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Señor. Recibimos tu unción, la unción que sana, la unción que liberta, la unción que transforma y restaura. Solo levanta tus manos, mi hermano, y di conmigo: yo recibo de esa unción poderosa. Yo recibo lo que tú tienes para mí hoy, Espíritu Santo, por tu unción. Yo soy libre.

0: me das la fuerza para comenzar de nuevo
1: y emprender un nuevo día con tu bendición.
0: Abro mi corazón a tu amor y tu bondad.
2: Dime.
0: Cierro mi mente a toda crítica.
1: Cierro mi mente a toda crítica y queja.

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su hermano el Señor. Eres digno. Aleluya. Eres digno. ¿Cuántos pueden gritarlo? Eres digno. Oh sí, el Dios Todopoderoso. Salga de su cámara la novia.

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y el espejo de su rostro, así lo quiso Dios. A su lado he aprendido lo que es el bien y el mal. Ha luchado contra el mundo.

0: no te aferres a cosas pequeñas.
1: Me alejé y con ello entendí.
2: Porque Dios tiene algo mucho más grande para ti.

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0: grito de...
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1: El pueblo de Israel clamaba al cielo, pidiéndole a Dios por su libertad. Dios envió a Moisés y a través de su vara demostró de su gran poder.

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0: que Dios no te olvida.
1: Porque tú no me has.
2: Las oraciones no tienen fecha de vencimiento.
3: Yo quiero enamorarme más de ti.
0: Aunque pienses que Dios se olvidó de lo que pediste.

0: futuro.
1: Confía en Dios.
0: Muy lejos.
1: Buenas cosas vienen para aquellos que creen. Cosas mejores vienen para aquellos que son pacientes.
0: Y demostró que no hay límite.
1: Pero las mejores cosas vienen para aquellos que no se rinden.

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emociones. ¿Sabe por qué? Porque esa era mi vida. Y al igual que cualquier artista de este mundo, al igual que cualquier persona que no ha reconocido el poder y la autoridad de Dios en su vida, me dejé arrastrar por las costumbres y tradiciones de este mundo. 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
1: ¡Aleluya! Hay una sola cosa que yo quiero hacer.

te defraudan, cuando todos te abandonan, cuando nadie cree en ti, mira hacia arriba. Dios te será fiel.

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noche está avanzada y se acerca el día. Desechemos pues las obras de las tinieblas y vistámonos las almas.

eres digno, Espíritu de Dios.

nuestras manos. Hoy vamos a honrar la presencia de Dios que está en este lugar. Sanidad puede ocurrir en este momento. Liberación puede ocurrir en este momento. Porque la presencia de Dios está aquí. Ah, bienvenido Espíritu Santo. Bienvenido Espíritu Santo. Bienvenido Espíritu Santo.

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La Biblia dice que Él pelea por su pueblo. Él pelea por ti esta noche. Di esta frase con nosotros.

nuestro Rey, Rey de Reyes, Señor de Señores. Aleluya.

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0: di la clave para cada problema.
1: Hermano, no tengas temor, si detrás viene
2: una luz para cada sombra.
0: Para cada dolor
2: y un nuevo

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Hoy surcan en su frente años que no volverán. 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

el espejo de su rostro, así lo quiso Dios. A su lado he aprendido lo que es el bien y el mal. Ha luchado contra el mundo.

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1: Oh, gracias,

0: Aleluya.
1: Sin pecar.
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1: Bueno, y llegó la hora de saltar al río.

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estaba yo. Y ese era el mensaje de mis canciones. ¿Sabe por qué? Porque esa era mi vida. Y al igual que cualquier artista de este mundo, al igual que cualquier persona que no ha reconocido el poder y la autoridad de Dios en su vida, me dejé arrastrar por las costumbres y tradiciones de este mundo. Y durante 15 años fui prisionero del alcohol, las drogas y las bajas pasiones. Y en esa condición humana anduve por muchos lugares de este mundo, cantando y haciendo canciones al amor, a la mujer o a cualquier circunstancia propia o extraña de mi vida. Tanto cantaba que al final, ya cansado y confundido, no sabía ni por qué cantaba. Pero un buen día tomé la mejor decisión de mi vida. Abrí mi corazón y recibí al único que tiene el poder y la autoridad para perdonar pecados, limpiar y transformar nuestras vidas, a Jesucristo, el Hijo de Dios. Él salvó y restauró mi hogar.

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¿Qué te parece si nos hacemos como niños? Celebramos al Señor sin inhibiciones, con libertad, porque este es el día que Él ha hecho para que nos alegremos y nos gocemos en Él. Vamos, acompáñame.

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0: Te quisiera pedir fuerzas para seguir, porque yo desmayo y ahora ven, sálvame.
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0: La Biblia nos enseña, Jesús dijo, no estés afanosos, no os afanéis por el día de mañana, porque cada día traerá su afán, basta cada día su propio mal. También la Biblia nos enseña, por nada estemos afanosos. Sean conocidas vuestras peticiones delante de Dios en toda oración y ruego con acción de gracias. Y la paz de Dios, que sobrepasa todo entendimiento, guardará vuestros corazones y vuestros pensamientos en Cristo Jesús. ¿Sabe que Dios nos dice que descansemos en Él? ¿Qué le está perjudicando? ¿Qué le está estorbando? ¿Qué le está causando angustia? ¿De qué se está mortificando? El Señor dice que confiemos en Él, que vengamos a Él todos los que estemos atribulados, cargados, que Él nos hará descansar. Así que, qué bonitas promesas de parte del Señor. Así que esta mañana nos unimos. También la Biblia nos enseña, mismo Jesús, citando estas palabras, pedid y se os dará, buscar y hallaréis, llamar y se os abrirá, porque todo aquel que pide recibe, el que busca y el que llama se le abrirá. Así que esta mañana vamos a abrir la línea telefónica ya. We can go ahead, open up the phone lines. Y le invito a que usted comience a marcar ya. El área 956, el teléfono 968-7777. Todas las llamadas al aire, vamos a recibir las llamadas al aire. Hermanos de México, cuando usted marque México, marque el 001. 956-968-7777. Cuando llame de México, avíseme que su llamada es de México. Trato de irme con usted primero porque yo sé que están, en la mayor parte de ustedes están en saldo.
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0: Vamos con la primera llamada el día de hoy, viernes. Buenos días. Sí, ¿con quién hablo? Estamos al aire.
2: Buenos días, hermano.
0: Hermana Blanca, le escucho.
2: Amén, hermano.
0: Adelante.
2: Sí, hermano, primeramente para darle gracias a Dios, hermano, por un día que me presta más de vida y por la salud que me ha prestado hasta hoy. Hermano, estoy pidiendo la oración ahorita, hermana, por especial por mi hermana Rosario, hermano. Se la volvieron a llevar al hospital ahorita en la mañana, hermano, porque traía mucha temperatura, hermano. Y pues no le quitaron la sonda en el hospital y no sé si se le infectaría donde trae la sonda o qué pasaría, hermano, pero se la volvieron
0: a... Vamos a orar por Rosario, ¿verdad?
2: Sí, hermano.
0: Ok, ¿qué más?
2: Con sus manos a Dios para que Dios sobre en su cuerpo y que esté bien mi hermana, hermano. Y pues ya sabe, hermano, por mi esposo, por mí, por mis hijos y por toda mi familia, hermano, salvación. Y que Dios me los cuide y me los proteja en el trabajo. Por usted, por su esposa, por todo el staff de Radio Vida, hermano. Hermano, también por allá, por donde pasó los temblores que pasaron.
0: Sí, en Venezuela, hermana, sí.
2: Y los proteja, hermano, y que encuentre los cuerpos que quedaron.
0: Sí, hermana.
2: Estuvo muy feo eso, hermano.
0: Vamos a orar, exactamente.
2: Estamos en los últimos días, hermano, y sí. Así va a pasar.
0: Vamos a orar,
2: y
0: sí.
2: Que así va a ser, hermano. Y por el embarazo para mi nuera Cristina, hermano, también. Que Dios sobre su cuerpo y que pueda tener un baby pronto.
0: Ok, se une conmigo, ¿eh?
2: Amén.
0: Ándale, mi hermano. Gracias.
2: Y a todos ahí en esta de Radio Vida.
0: Recibimos la bendición suya. Gracias. Ok, vamos con la siguiente llamada. Esta es la siguiente llamada. Buenos días.
3: Dios le bendiga, pastor. Ah. Buenos días, Fernando Gutiérrez.
0: Hermano Fernando de Austin, Texas, la capital de Texas. Adelante.
3: Amén, amén, hermano. Pues aquí deseando gracias a Dios por la vida, por la salud y por el trabajo y también a pidiéndole al Señor por mi esposa ya.

0: Dios de, pero ya llega, y llega el gozo una vez más en la habitación de la familia Gutiérrez. Vamos a orar por su esposa, que llegue con bien, ¿ok?
1: Y seguimos en oración, hermano, por la hermana, por la Delma Domínguez.
0: Ah, sí, claro.
1: Ella está allá por Hasbro, México, ahorita ahí con los doctores, pero en manos del médico.
0: La señora Telma, claro que sí, aquí lo estoy notando. Ok, perfecto. Ande, mi hermano.
1: Bendiciones, pastor, un abrazo.
0: Cuídese, bendiciones. Voy con la siguiente llamada, buenos días. Sí, ¿con quién hablo?
2: Usted Figueroa, de acá de San Benito.
0: Hermana Figueroa, le escucho, adelante, sí.
2: Sí. Pastor, le quiero pedir su oración primeramente por la salvación de mis hijos, de toda mi familia.
0: Sí, la familia, claro que sí.
2: Y por mi nieta Genesis, que ya va para Minnesota en el avión, la dejé ahorita en el aeropuerto. Uh-huh. Y mi hija se va más tarde porque va para San Antonio primero. Que lleguen con bien a su hogar.
0: Claro. Okay.
2: Y al bisnieto como que le picó algo en su ojito, esperando en Dios que el Señor lo sane, que no sea nada malo.
0: Okay.
2: Y que sí. Y por mi vida espiritual, pastor, también, que el Señor me ayude a continuar en su camino más que nada.
0: Claro, aquí lo tengo. Se une conmigo, mi hermana.
2: Dios bendiga.
0: Dale, bendiciones.
2: Que está en la Florida.
0: Sí.
2: Y por sus niños también, y la muchacha que todavía no regresa de la guerra.
0: Bueno, es lo malo de estos, de que se envuelven en el ejército militar y pues los mueven muy seguido, pero vamos a orar por Enrique.
2: Sí,
0: ándele.
2: Sí, sí,
0: okay.
2: Ándele. Dios me lo bendiga. Gracias, pastor, de mano.
0: Sigue marcando el área 956, el teléfono 968-7777, todas las llamadas al aire.

0: Vamos con la siguiente llamada. Gracias por esperarme. Buenos días. Sí, ¿con quién hablo?
1: Buenos días.
0: Buenos días, hermana Lupita. Bájeme el radio, por favor, para escucharle bien. Adelante, hermana Torres.
1: Yo le quiero dar gracias a Dios
2: por la vida y la salud, por usted también, que está bien, gracias a Dios.
0: Gracias a Dios.
2: Los que trabajan.
0: Amén.
2: Quiero darle gracias a Dios porque... No sé si le platiqué que yo encontré ahí en Río Bravo.
0: Ok. ¿Un apartamento?
2: Sí.
0: Ah, para julio, sí. No sabía. Ok.
2: Más barato.
0: Oh, qué bueno.
2: Tienen la gente los dueños. Uh-huh. Nomás que ayúdenme a orar porque no tiene nada ahorita.
0: Bueno, que encuentre trabajo.
2: Esos renteros, le cerraron las ventanas y el estar viendo adentro. No,
0: bueno, vamos a orar, si me había comentado. Ok.
2: Allá en Río Bravo, que me vendan un refri chiquito y un aire, te lo agradecería.
0: Bueno, ¿qué más?
2: Pues también por lo de Yoli, ¿verdad? Que Dios ayude a las sobrinas para sepultarla.
0: Ok.
2: Y por mí, que ahora voy para Río Bravo, que Dios toque.
0: Que vaya con bien, que regrese con bien también.
2: Me lleve,
0: sí, ándale, hermana. Claro que sí, se une conmigo, ¿eh?
2: Sí,
0: estamos orando por ustedes.
2: Sí, pastor, gracias, bendiciones.
0: Bendiciones, Dios me lo guarde. Voy a la siguiente llamada, gracias por esperarme. Buenos días. Sí, buenos días. Aló.
3: Señor, buenos días, pastor.
0: Amén. Su nombre, hermano.
3: David López,
0: ah, hermano David, oye, sí, pues ¿dónde anda se oye mucho ruido por ahí, hermano López? Le escucho.
3: Aquí estoy, pues voy a pedir oración por mi hijo Gabriel. Él pues se divorció hace ya como 10 años, pero él necesita una compañera.
0: Ok, pues, vamos a orar.
3: En Atlanta, Georgia.
0: Allá está en Atlanta. Okay.
3: Aquí ando yo visitando a su hermana aquí, David, aquí en McAllen.
0: Bueno, vamos a orar por Gabriel. Sí. Pues, dígale que digo yo, écheme a mí, que primeramente yo sé que él está sirviendo al Señor. Entonces, acérquese a una iglesia, le sea fiel a Dios y va a ver que Dios va. Él honra a los que le honran, dice la Biblia. Así que vamos a orar por Gabriel, que Dios ponga una persona en su camino. Que pueda convivir y puedan vivir contentos y todo, y sirviendo al Señor, ¿ok?
3: Ajá. También le pido por mi hermano Andrés, que todavía está en el hospital de veteranos. Y yo, pues sí, estoy ya mejor de mi salud.
0: Qué bueno, hermano David.
3: Pues es lo que a veces se siente débil y.
0: Su esposa, sí.
3: Toma su medicina,

0: Y salvación para toda mi familia, la familia de mi hermano Andrés, porque ellos todavía piensan que no son salvos. Primero la salvación para ellos.
1: Vamos a orar por la familia de Andrés y sus hijos, que sean salvos. Claro que sí. Se une conmigo, ¿eh?
0: Sí, amén, sí, me une con usted.
1: Cuídese, brother David. Adelante, bendiciones. Ok, voy con la siguiente llamada. Buenos días, sí, ¿con quién hablo?
2: Buenos días.
1: Amén, su nombre, hermana. ¿De dónde me habla usted?
2: Okay. Rosy Delgado, de Wyoming, Michigan.
1: De Wyoming, Michigan. Adelante, hermana Delgado, le escucho.
2: Ok, yo lo que necesito es que usted me ponga en oración.
1: Claro.
2: Porque tengo planes para ir, para moverme para Weslaco, Texas, okay, en noviembre. So, yo nomás quiero que me ponga en oración y que Trevor Mercy, que Dios nos cuide y que si en la voluntad de Él, que nos podamos mover para allá.
1: Claro.
2: Mi esposo y yo.
1: ¿Qué dijo? Ya tengo mucho tiempo con el frío y ahora, pues... Sí. Quiero sí, no, es que allá por allá se pone frío, yo entiendo. Vamos a orar por usted, mi hermana Delgado, ¿ok?
2: Son 52 años que he estado aquí, so imagínese.
1: How many years? I'm sorry, how many years?
2: 52.
1: Ah, 52 años allá en el friazo, oiga.
2: Antes, sí, estaba jovencita cuando me moví.
1: Oh, sí, antes de que todavía vive, hermana, porque todos los que se van para allá pues se me congelan. Pero qué bueno que va a regresar.
2: Sí, eso es mi deseo, so por favor, póngame en oración.
1: Yes, I got you here.
2: Bien. Yo estoy escuchando su radio.
1: Gracias, Sister Rosie.
2: Dios lo bendiga.
1: Bendiciones para allá por Wyoming, Michigan, which is close to, don't tell me, it's close to Grand Rapids, somewhere around there?
2: Yes. Next to it.
1: Okay. We used to go to, I'm trying to remember, it's got a Indian name there in Michigan. It's close by Holland.
2: No.
1: No, yeah, Nacogdoches, trying to remember. It starts with a D. I know it was an Indian name, started with a D. It was a small town, and we used to go in the season of strawberry, okay? So...
2: Yeah, a lot of fields around here.
1: The Wajik, Michigan. I don't know if it's close by or not, but it's the Wajik, Michigan, Niles, in those areas.
2: Okay.
1: And then it's sister, pues, bueno, vamos a orar por usted, okay?
2: I've been listening to you and I'll be calling you. Thank you.
1: Thank you. God bless you, Brian. Sí, nosotros nos quedamos en la labor, gente. Yo, el hijo, papá. Esto lo... No, me fui a estudiar. Pero bueno, de chiquillos anduvimos en la labor. Así que no me vengan a decir a mí ustedes que todos hemos trabajado duro. Yo sé. Pero bueno, Dios ha sido fiel. Dios ha sido bueno. Vamos que la siguiente llamada. Gracias por esperarme. Buenos días.
3: Sí, es conmigo, hermano.
1: Sí, ¿su nombre y dónde me habla usted?
3: María de Misión, hermano.
1: Hermana María, dígame.
3: Quería pedir oración, que me ayudaran por mi nuera Marisol y mi nieta Oli, que han andado un poquito enferma.
1: Marisol, ¿y la nieta cómo se llama, perdón, la nieta?
3: Oli,
1: ok. ¿Qué les pasa, andan enfermitos?
3: Sí, como algo como gripa, algo así.
1: Un virus que anda ahí, ok, vamos a hablar por Marisol.
3: Algo así, sí.
1: Ok. Claro, ¿algo más?
3: Es todo, hermano.
1: Bueno, se une conmigo, hermana María de Misión. Gracias por llamarme, ¿sí?
3: Sí.
1: Ándale, bendiciones.
3: Sí, igual, okay, hermano.
1: Vamos a la siguiente llamada. Gracias por esperarme. Buenos días.
4: Buenos días, hermano.
1: Hermana Anastasia, le escucho.
4: Sí, hermano. Le doy gracias al Señor, hermano, por este día que el Señor nos permite abrir nuestros ojos. Le doy gracias también por ustedes, hermano, por darle vida. Y estoy orando por ustedes, hermano.
1: Gracias.
4: Que me iba guardando.
1: Gracias.
4: Hermano, estoy dándole gracias al Señor porque había pedido oración por Karina, hermano. Esta es una hermana de mi nuera que le hicieron un trasplante de riñón.
1: Okay.
4: Y ya se lo hicieron y salió bien y se está recuperando.
1: Oh, hermano, gloria a Dios.
4: Que el Señor le dé una pronta recuperación y que sea salva, hermano, porque
1: amén.
4: Ella no es salva.
1: Okay.
4: Que el Señor alcance su alma.
1: Que le diga, cuando tenga oportunidad, si logra hablar con ella, dígale, ¿sabe qué? Dios te ama tanto y te tiene en pie y pues aquí corresponde a Dios, hay que corresponderle y servirle al Señor, ¿sí?
4: Amén, hermano. Y también quiero pedirle oración, hermano, por mí, por mi salud, que no me he sentido muy bien, hermano, y he andado con doctores y me han hecho exámenes y por mis riñones, hermano.
1: Okay.
4: Tengo cita para el día 7 de julio para ver cómo estoy, ¿verdad?, con la medicina que me dieron. Y pido,
1: bueno,
4: que me dé mi completa salud, hermano.
1: Okay.
4: También pido por Moisés, hermano. Quiero que el Señor nos guarde en completa salud porque, como le había dicho, queremos viajar para Washington y que quiero el Señor nos...
1: Sí, sí, que puedan viajar en buen estado físico, de salud. Ok.
4: Bendiciones.
1: André, gracias, mi hermana Anastasia. Bendiciones, y me quedan. Dios me le guarde. Ok, voy con esta llamada de México. Esta llamada es de México. Buenos días.
4: ¿Es conmigo, mi hermano?
1: Sí, nombre y dónde me habla. Escúchame aquí el teléfono. ¿Su nombre y de qué parte de México?
4: De Reynosa, la hermana Raquel Moreno de Reynosa.
1: Hermana Raquel Moreno, gracias por esperarme, sierva, le escucho.
4: Hermano, le pido sus oraciones porque traigo una menopausia y me duele mucho mi cabeza, mi cerebro, mi hermano.
1: Vamos a orar por usted, claro que sí, hermana Moreno. ¿Ok?
4: Sí, mi hermano. Señor lo bendiga, mi hermano, ande. Gracias.
1: Bendiciones ahí en Reynosa, gracias por llamarme. Ande, Dios le guarde.
4: Amén.
1: Ok, voy a la siguiente llamada, esta es la siguiente llamada. Buenos días, sí, ¿con quién hablo?
5: ¿Soy yo, hermano?
1: Sí, ¿su nombre y dónde me habla usted?
5: Soy María Elena y le hablo desde el río.
1: Hermana María Elena, gracias por esperarme, le escucho. Adelante.
5: Sí, hermano, Dios le bendiga.
1: Gracias por ello.
5: Yo le voy a pedir oración por mi tío, que ya le dieron, según la última quimo,
1: okay,
5: para operarlo, pero ahora tiene miedo que lo operen. Y pues yo le pido a Dios que le quite el miedo y que le dé más fe.
1: Ok.
5: Y que no esté temiendo por esa operación, que le salga todo bien. Y por mis huesos, hermano, que ya.
1: Bueno, vamos a orar también por usted, mi hermana, que Dios le dé esos huesos, reciban fuerza y salud, ¿ok?
5: Amén, hermana, que mis hijos entiendan. Yo veo que el mayor está cambiando mucho para bien.
1: Qué bueno, gloria a Dios.
5: Yo quiero que se les quite eso de tomar y de maldecir.
1: Sí, sí, sí, pues.
5: Le pido a Dios que se vuelvan a acercar a Él.
1: Que busquen del Señor antes que sea tarde. Y como van las cosas, amén. Ahorita que hablaba una hermana pidiendo por Venezuela, hermana, la tierra está gimiendo. Y esto es parte de las profecías de los últimos tiempos. Y hay que estar preparados, ¿ok? Y ojalá que sus, amén, hijos, todos, yo estoy orando que todos los hijos, mis hermanos, sus familiares, nadie se quede, que todos, que nos vayamos con el Señor. Así que, gracias por llamarme, hermana María Elena, ¿ok?
5: Dios te bendiga.
1: Bendición, ande, Dios le bendiga. Siga marcando, área 956-968-7777. Hay una necesidad en usted o en su familia. Vamos a unirnos con usted. Vamos con la siguiente llamada y gracias por esperarme. Buenos días.
6: Buenos días, pastor.
1: Amén, su nombre, mi hermana.
6: Margarita de aquí de Roma.
1: Hermana Margarita, le escucho, adelante.
6: Nada más quiero que ore por mí porque tengo un dolor de la cintura hasta la pierna y la pierna derecha y no se me quita.
1: Ay, oh, wow, vamos a orar, hermana. Que Dios le dé su sanidad, pierna derecha, claro que sí.
6: Sí.
1: Cuando mencione mi hermana Margarita aquí de Dana, haga, si tiene aceitito, póngase ahí en esa pierna derecha, vamos a orar por usted. En el nombre del Señor, ¿ok?
6: Gracias.
1: André, bendiciones, siempre lo guardo. All right, estamos en esta mañana, bueno, todavía recibiendo las llamadas. Aquí el área 956, al teléfono 968-7777. Que seamos llenos del poder del Espíritu Santo, de la presencia de Dios. Jesús dijo, es necesario que yo me vaya para mandar otro Consolador. Y estará con nosotros hasta el fin del mundo, es el Espíritu Santo. Fíjense qué bonito, ¿no? Que Dios con nosotros. No estamos solos, iglesia. No estamos solos. Y no se crea del chamuco, del diablo miserable que dice, no, pues a ti Dios no te quiere, porque eres, no lo mereces. No, sí, somos hijos de Dios. Y no se crea de las mentiras de Satanás. Espero su llamada aquí al área 956, al teléfono 968-7777. Voy con la siguiente llamada, gracias por esperarme. Buenos días.
7: ¿Es conmigo, hermano?
1: ¿Es con usted? ¿Y dónde me habla usted?
7: Sí, hermano, mire, yo me llamo Francisco Mendoza y hablo de aquí de Edimburgo.
1: Ok.
7: Y le hablo porque, pues, hoy ya estoy más calmada, pero hace unos días le llamé que acababa de salir de la corte y pues, mi esposo, como le digo, quiere quitarme la casa y quiere dejarme en la calle.
1: Oh, wow.
7: Llamo para seguir pidiendo oración
1: por este caso,
7: que Dios toque su corazón, que Dios toque su corazón, porque pues tenemos nuestros hijos. Me ha humillado bastante, hermano, me mandó a hacer pruebas de ADN, que pues yo nunca le falté, hermano, yo él era mi esposo y yo con él hubiera
1: fue fiel a él, ¿eh?
7: Yo fui fiel, entonces las pruebas de ADN ya salieron, hermano, salieron que él es el papá de los niños.
1: Wow, dale.
7: Pues, me quiere dejar en la calle, hermano.
1: No, pero vamos a orar que Dios sobre justicia, hermana, ¿ok? Que sí, Dios sobre.
7: Bien, hermano, pues mire, si él quisiera dejarme en la calle, será muy difícil para mí, hermano, porque tengo un niño con necesidades especiales, hermano.
1: Sí, no, pero hermana,
7: vamos a orar
1: porque todo esto favorece su caso. Y vamos a orar exactamente que Dios trate con el sistema de justicia, con el jurado, con el juez, quien esté ahí presente, y que al contrario que esto favorezca a usted y que usted va a ver la mano de Dios a su favor. Dios es un Dios de justicia, él no se complace en las injusticias, dice la Biblia, ¿ok?
7: Yo sé, hermano, así es. Yo estoy clamando a Dios porque Dios dice, clama a mí y yo te responderé.
1: Amén.
7: Yo estoy clamando a Él porque Él hará justicia y también que se encargue de esa persona. Yo no estoy pidiendo nada malo para Él, hermano, pero estos 2 años me ha hecho la vida imposible.
1: Sí, no, pues sí, hermana, pero vamos.
7: He pasado hambre, hermano, porque no nos ha pagado nada de child support, pero sigo confiando en Dios.
1: Bueno.
7: En que Él hará justicia.
1: El caso, mire, lamentablemente no entienden a veces estas situaciones porque... Por el hecho que ya con esto, con esta prueba, ¿qué más quiere? Y otra cosa, la ley a veces se pone más severa cuando no obedece. En este caso, si no ha pagado el child support, el perjudicado no es nadie más, no más que esa persona, él en este caso. Pero vamos a orar por usted, mi hermano, ¿ok? Ándele.
7: Viene una corte para el día 16 del mes que viene. Y parece que va a ser la corte final. Yo espero que Dios...
1: Bueno, usted va a ver la mano de Dios a su favor. Yo sé, yo lo siento. Y Dios está en este asunto, hermana Mendoza. No desmaye. Mientras oramos, ¿ok? Me uno con usted.
7: Así es, hermano. Gracias.
1: André, ánimo, adelante. Amén. Dios no es un Dios de justicia. Lamentablemente estos varones creen que salen con la suya, pero no, al contrario. Al contrario, el perjudicado va a ser. Y pues, ¿por qué? Porque hay que pagar el child support, hay que ser responsable. ¿Qué cosa, no? We're living in a fatherless society. We're living in a fatherless society. Y yo prediqué un sermón el Día de los Padres. Aquel que engendra, no, se va más que engendrar, hay que crearlos, hay que amarlos. Y bueno, ahí no quiero entrar en esto, pero en fin, vamos a orar porque... Que Dios trate con estas situaciones. Vamos a la siguiente llamada. Gracias por esperarme. Buenos días.
8: Dios le bendiga, hermano.
1: Amén. ¿Su nombre? ¿Dónde me habla?
8: La hermana Fausta Espinosa.
1: Hermana Espinosa, adelante, le escucho.
8: Esta mañana le doy gracias a Dios, ¿verdad? Porque aquí me ha ayudado, me he caído y no me ha salido ningún hueso quebrado, gracias a Dios. Y le pido a los guerreros de oración que sigan orando por toda mi familia, por la salvación de ellos, porque ahorita estamos en tiempos muy peligrosos.
1: Okay, claro.
8: Estamos como en el tiempo de que decían metas en el arca, en el tiempo de Noé.
1: Vamos a orar, mi hermana Fausta. Así es.
8: Sí. Pido que oren por mi hija, ¿verdad? Para que Dios la ayude y le ponga todos los medios para poder manejar, que arregle su licencia, para bendición de ella y mi nieta.
1: Vamos a orar por la
8: licencia. Sí.
1: ¿Cómo se llama su hija?
8: Esther Espinosa.
1: Esther
8: Espinosa. Y como dice la palabra de Dios, que ninguna arma forjada prosperará contra nosotros los hijos de Dios. El esposo también quería quitarle sus niñas y quería que ella le diera echado su favor. No, pues si mi hija no se había portado mal. Y él fue su abogado y le dio la victoria a mi hija.
1: Ya ve, aquí vemos un caso donde Dios sobró.
8: También pido que tenga, como dice usted, responsabilidad de sus dos niñas, el papá de las niñas también.
1: Vamos a orar también, sí.
8: Espérese.
1: Bueno, vamos a orar por él. Se une conmigo, hermana,
8: ¿eh? Y por mí, que esté totalmente bien de los que tengo discos, dicen.
1: Okay.
8: Discos herniados.
1: Vamos a orar. Ándale, aquí lo tengo. Gracias, hermana. Ándele.
8: Sanidad completa para mí y toda mi familia.
1: Aquí lo tengo ya. Gracias, mi hermana Espinosa.
8: Gracias.
1: Bendiciones.
8: Gracias. Ándele.

Bueno, voy a recibir unas dos llamadas más. No sé si ya no hay llamadas al aire. Vamos a creer, yo declaro Jesús, ese nombre glorioso, poderoso. Sabemos que en el nombre del Señor toda rodilla se doblará. There's authority in Jesus' name. Hay autoridad en el nombre de Jesús.

La comisión de Jesús con sus discípulos les dice sanar enfermos, limpiar leprosos, resucitar muertos, echar fuera demonios. De gracia ha recibido, dad de gracias. ¿Cómo lo hacía? ¿En qué manera se refería Jesús a estos hombres? No eran Dios, pero eran el nombre de Jesús que podían hacer estos milagros. Eran el nombre de su nombre, el nombre de Jesús, que podían hacer esas sanidades, esos leprosos ser sanados, esos muertos resucitar en el nombre de Jesús. Porque en Jesús hay vida. 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

0: presencia.
1: Vamos con esta última llamada al aire. Buenos días, sí, ¿con quién hablo?
2: Es conmigo.
1: ¿Su nombre, sí? ¿De qué pueblo me habla?
2: Sí, de acá de Brownsville, de Elida Rodríguez.
1: Elida Rodríguez de Brownsville, le escucho.
2: Sí, mire, nada más una petición, ¿verdad? Por mi hija que tiene el pulso muy alto y que Dios sobre milagrosamente, se llama Cintia.
1: Cintia, vamos a orar por Cintia, hermana. Claro que sí, se une conmigo, no, ya no meto más, ¿ok?
2: Sí, y por una aplicación que metió, que pues es para ella ese trabajo, que Dios solo dé en su nombre santo de Jesús.
1: Porque okay, su hija también hizo una aplicación, un trabajo. Ok, aquí lo estoy anotando. Ande, mi hermita.
2: Gracias.
1: ¿Cómo se llama? Sí. Ah, Cintia. Sí, dijo que se llama Cintia. Ok, perfecto.
2: Sí.
1: Gracias.
2: Sí, gracias.
1: Bendiciones.
2: Amén.
1: Vamos a la identificación de las emisoras. Ya identificamos alguna de ellas y ya nos preparamos para entrar a la oración. Le doy unos 3 minutos más para que me deje sus peticiones. I'll give you a couple of, well, 3 more minutes. You can call us and leave me your prayer request at Erico 956, our number 968-7777. In 3 more minutes, and just pause what you're doing, pull over and call us and leave me your prayer request. 3 minutos más, deténgase un lado, hágase un lado ahí en la carretera y llámenos, déjenos su petición marcando el área 956 al teléfono 968-7777. Déjenme sus peticiones fuera del aire.
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1: Muy buenos días, le doy 2 minutos más para que me llame, me deje sus peticiones por el aire. 2 minutos más, hágalo ya, área 956, el teléfono 968-7777, México, hermanos de aquí de México, marque el 001-956, el teléfono 968-7777, le doy 2 minutos más, ya voy a entrar a la oración. Una vez que entre a la oración, ya es muy tarde, no me llame, por favor, deténgase ahorita y le doy 2 minutos más para que me llame, si se puede, si se puede, pause ahí lo que está haciendo, y si no le es imposible comunicarse con nosotros, pues no se mortifique. Luego oraremos por aquellos que no fue posible comunicarse con nosotros. Quiero compartir con ustedes la lectura el día de hoy del Levito Pan Diario, edición 2026. Dice, aprender de los unos de los otros. Antes del Zoom fuera una herramienta de comunicación accesible, una amiga me pidió que me conectara con ella por video para hablar sobre un proyecto. Por el tono de mis mensajes se dio cuenta que estaba desconcentrada, así que sugirió que buscara un joven que me ayudara a configurar una videollamada. Sí, su sugerencia indica el valor de las relaciones intergeneracional, algo que se observa en la historia de Ruth y Noemí. A menudo se elogia a Ruth por ser una nuera leal que decidió dejar su tierra para acompañar a Noemí de regreso a Belén. Cuando llegaron allí, la joven le dijo a la suegra, te ruego que me dejes ir al campo y recogeré espigas para nosotras. Así, Así ayudó a la mujer mayor, la cual a su vez le ayudó a casarse con Boaz. El consejo de Noemí a Ruth impulsó a Boaz a comprar los bienes de su pariente muerto y tomar a Ruth como esposa. Sin duda, respetamos el consejo de aquellos que comparten su experta sabiduría con los más jóvenes. Pero Ruth y Noemí nos recuerdan que el intercambio puede ser un en ambos sentidos. Procuremos desarrollar relaciones intergeneracionales de amor y de lealtad. Esto nos bendecirá a nosotros y a los demás, y nos ayudará a aprender algo que no sabemos. Y la moraleja encierra en la oración, dice: Dios, gracias por la sabiduría, tanto de jóvenes como los mayores. Así que esta mañana vamos a entrar en la oración ya. Únase conmigo, ya no me llame, por favor, ya di suficiente tiempo. Vamos a orar por todas las peticiones que han entrado esta mañana, creyendo y confiando en el Señor que Él obrará. Él traerá respuesta a todas nuestras plegarias, nuestras súplicas, nuestras rogativas. Padre, gracias te doy esta mañana por lo que vas a hacer. Gracias antes de pedirte cualquier cosa, porque tú eres Dios amoroso, bondadoso, Señor. Gracias. Gracias porque yo sé que siempre nos escuchas, Señor. Aquellos que están con ese corazón contrito, humillado, aquellos, Señor, que están en estos momentos, Señor, quebrantados, Señor, que tú primeramente os abres su corazón a ti y te sirvan. Bendigo, Señor Padre, la audiencia en esta mañana. Bendigo a Israel. Bendigo a Jerusalén, Señor, bendigo esta nación, Padre, que esta nación se vuelva a ti, Señor, este presidente también, las leyes que están haciendo, Señor, que sean para el bienestar de mis hermanos, cuídalos, protégelos, Señor, te ruego por México también, que cese la violencia en México, haga paz, Señor, cuida a mis hermanos, Señor, guárdalos en el hueco de tu mano, te ruego por cada nación también, Señor, Padre, también por el staff de Radio Vida, que tú seas con cada radio, eso personal, que tú bendigas, Señor, a mis hermanos, también te ruego por mi persona, traiga salud completa. Obra de una manera especial, Señor. También te ruego por los que tienen su programa de radio aquí en Radio Vida, Señor. Cada programador, que tú bendigas a cada programador, Señor, que se esmeran, se esfuerzan por tener un programa, Señor, que no les falte, mis hermanos. Abra los cielos y que derrame la bendición que sobreabunde en el nombre de Jesús, Señor.

tú te arrimes, Señor, a favor de cada uno de mis hermanos, Señor. Obra de manera especial. Te ruego esta mañana, Señor, que tú seas con cada emisora, la audiencia de estas emisoras, Señor, que se haga responsable de apoyar estas radios, Señor. Te ruego esta mañana, Señor, por los que están sembrando este misterio, que no les falte. Esta mañana también, Padre, te ruego por mi hermana Manuel Moreno, que viene esta mañana por aquí, que tú seas con él, por mi hermana Elisa, sé con Ashley, con Orlando. Bendigo la familia Moreno aquí en Dana, Señor. Padre, sé con ellos, sus papás, Señor, su hermano que está al frente de la ciudad. Que tú bendigas a mis hermanos, Pastor Juan y Beth Salinas, que tú seas con ellos también, Señor. El misterio en acción, por mi hermana Ramírez, también toda la congregación. Hermana Conchita Morales, Señor, allá en Matamoros, sé con mi hermana, Señor. Obra a favor de darle fuerza y salud. Mi hermana Esparza, hermana Mari, hermano Reina, aquí en Reynosa, que tú les bendigas, que abres los cielos y que tú seas con mis hermanos. Hermano Padre, te ruego por el Pastor Ligames, sé con él, Señor, la familia, todos, Señor, bendigo el ministerio de Pastor Ligames en Lubbock, el Pastor Adelaide Olivares también, que tú seas con él, Señor Padre, su esposa, bendice, dale salud y fuerza, la congregación también, hermana Meche de Reynosa, sé con ella, Señor Padre. Glorifícate en estas necesidades, Señor Padre, que tú seas con mi hermano, hermana López, hermana Aurelia, hermano Gregorio, que tú bendigas a mis hermanos, Señor. Tú les guardes, Señor, que sus parcelas este año sean las mejores, Señor, en el nombre de Jesús. Mi hermana Visitación Cepeda, hermano Luis, también bendices ahí en San Benito. Hermano Coronel, allá en Plains, Texas, sé con mi hermano. Mi hermana Lucy Ponce, aquí en Nuevo Progreso, sé con mi hermana, Señor. Bendice aquí a mi hermana Lucy, sus hijos también, Patsy Aguilar, en Lubbock, sé con mi hermana, Señor, que no le falte la bendición tuya, Señor. Padre, mi hermano Tereso, Señor, sé con mi hermano Tereso Rodríguez, Señor, que tú seas con mi hermano, que tú abres a favor de él, Señor. Acércate, Señor, y bendice a mi hermano, Señor. También te ruego esta mañana por mi hermana Sara Moreno, Señor. Padre, que no le, de aquí de Huéznaco, que tú seas con mi hermana Sara Moreno, Señor. Obra a favor de ella, Señor. Sé con su familia también, Señor. Mi hermano Efraín Flores, Señor, sé con él. Padre, hermana Dorita en Río Hondo, también por su hijo Junior, que tú los bendiga. Hermano Francisco Ansaldúa, Señor, acá de Misión, sé con él, su hijo, también su hermanito, Señor. Los pongo en tus manos, Señor. De aquí de él, Padre, pon mi hermana, dale la fortaleza para continuarse con sus hijos, hermano Armando Salgado, Joplin, Missouri, también, Señor, que tú seas con él allá en Joplin, Missouri. Mi hermana Mónica Francisco, sé con ella aquí en Harlingen, sus hijas, su esposo, hermano David Caicho, Señor, allá en Reno, sé con mi hermano Caicho, sé con su hijo, Señor, sé con su mami también, hermana Roxana Castillo, también están en tus manos, Señor, la custodia que tiene, Señor, que tú seas con ella, sus nietas, Señor. Hermana Rosa Díaz Muñoz, allá de San Valley, también, Señor, que no le falte la bendición tuya, Señor. Mi hermana Jovita Reyes, de aquí de Quemado, Texas, Señor. Sé con ella, Señor. También mi hermana María Oviedo de Brownsville, en tus manos está. Hermana Eusebia Rodríguez, que tú seas con mi hermana Rodríguez, Eusebia Rodríguez. Sé con también con Gaby, su hija, Señor. Mi hermana Pilar Medina, también de Huéslaco, sé con ella. Mi hermana Ana, hermano Pedro, allá de la radio en Galveston, sé con ellos. Sé con mi hermano Israel, también Briseño. Sé con mi hermano, hermana Alma Trujillo, también. Padre, que vino el día de ayer, Señor, por...

sus hijos, padres, su familia. Así como hermana Alma Trujillo, bendice lo que ya siembra este ministerio, que no les falte. Mi hermana, miembros de la iglesia, mi hermana Marta Ávila, Señor Padre, que tú seas con ella, sus hijos allá en Las Vegas, por Señor Aide, por Omar, por Sebastián. Sé con mi hermana Marta Ávila, sé con mi hermano Jaime, Señor, su esposo, Junior también, que tú bendigas la familia Ávila. Mi hermana Plácida Guajardo también, que tú le des su salud. Mi hermano Daniel, guárdamelo, escúdalo, Señor. También miembros de iglesia, hermano David Ibarra, sé con él, Señor Padre, en tus manos están. Mi hermana María Cabrera, Señor, hermano Israel, también que tú los bendigas. Mi hermana Nico Padilla también, en tus manos están. Mi hermana María Mora también, que tú obres a favor de ella, trayendo fuerza y salud. Sé con mi hermano Mora también, hermano Guadalupe Sosa, Señor, hermana Mauri también, dale la salud, dale las fuerzas. Hermanos nietos también, que tú seas con ellos. Brother Larry, Fela Olivares, Señor, sé con mis hermanos también, en tus manos están. Mi hermano José Reyes, Padre, obra a favor de él, dale su salud, que se recupere en su totalidad. Por mi hermano Jorge Chapa también, que tú seas con él. Mi hermano Luna, Señor, hermana Blanca, hermano Joe Luna, Padre, pongo a esto y también en sus manos sus hijos. Sé con la familia Luna, Señor, hermana Graciela García, también miembros de iglesia, obra a favor de ella, Señor. Padre, también mi hermano Señor Pequeño, hermano José Pequeño, hermana Juanita, obra, mi hermano Pequeño, dale su salud en el nombre de Jesús. También mi hermana, Señor, en estos momentos, mi hermano Martín, Señor Morán, que tú seas con mi hermano Martín, que todo se resuelva a su favor, lo pongo en tus manos. Mi hermano Ramón Pruneda, Señor, obra a favor de ellos en el nombre de Jesús. Mi hermana Blanca González, que hablaba de Hidalgo, Señor Padre, por su hermana Rosario, que está intervenida, obra, Señor, en la favor de ella. Su esposo Raúl, por Radio Vida, Señor, por Venezuela, Señor Padre, por los inmigrantes, Señor, por este mundo, Señor, y Padre, por Cristina, su nuera, en su estado de embarazo, que tú seas con ella. Mi hermano Fernando Gutiérrez de Austin, Texas, Señor Padre, por su vida espiritual, te da gracias, Señor, por su esposa que viene de camino, que tú seas con ella, Señor, y que por la señora Telma allá en Hobbs, Nuevo México, también que tú trates de leer su salud. Me uno con mi hermano Fernando Gutiérrez, hermana Maite Figueroa, por sus hijos, por Enrique, por su vida espiritual, por su bisnieto, por su nieta, Genesis también, Señor, que va al estado de Minnesota. Que tú seas con mi hermana, Señor Figueroa, mi hermana Lupita Torres también, te da gracias por la salud, la vida que tú les das, Señor. Sé con Julio ahí en Río Bravo, suple la necesidad que tienen, Señor, por la familia Yolis también, Señor, por ella misma que va a Río Bravo. Sé con mi hermana Lupita Torres, mi hermano David López, Señor, acá en McAllen, por su hijo Gabriel. Padre, que tú seas con él en esta situación. Bendice a Gabriel, Señor, que él vea tu mano de poder, Señor, también por su hermano Andrés, por la salva las familias de sus sobrinos, de mi hermano David López, por él mismo, dales la fuerza y la salud, por su esposa, de mi hermano López, la hermana López, que tú le des sanidad, mi hermana Rosy Delgado, allá de Wyoming, Michigan. Padre, que los planes de ellos, Señor, de regresar aquí a la ciudad de Westlaco en el mes de noviembre, que todos sus planes, Señor, estén de acuerdo a tu perfecta voluntad. Sé con mi hermana Rosy, allá en Wyoming, Michigan, mi hermana María de Mission, Padre, por su nuera Marisol, por su nieta, nieto Oli, Señor. Sé con esta petición de mi hermana, en tu hermano está, hermana Anastasia, te agradezco por Nuevo Día, te agradezco por Radio Vida, Señor, y gracias porque están orando por nosotros también, Padre, también que ella pidió por Karina, Señor, ese trasplante y todo, Señor, Padre, ha ido funcionando bien, pero la salvación de sus almas es importante, que Karina abra su entendimiento, entienda que tú la tienes en voluntad, Señor, Padre, perfecta voluntad. Sé con ella misma, también dale su salud, Señor, sánale ese problema de los riñones. Padre, ayuda a mi hermana, que el próximo reporte todo esté limpio. Por Moisés también, sé con él, Señor, Padre, y también que piensen salir de viaje, que todo esté bien, Señor, para ellos poder viajar. Hermana Raquel Moreno de Reynosa, Padre, obra en su cuerpo, Señor, dale su salud, Señor, esta etapa de la dama, que tú seas con mi hermana, si lo pongo en tus manos. Hermana María Elena del Río Texas, por su tío, Señor, Padre, Señor, que él tenga todo temor, Señor, si es para el bienestar de él, que tú quites todo temor de su mente, su corazón. Obra también en mi hermana María Elena, Señor, dale su salud, por sus hijos, que rompo todo espíritu de adicción, de vicios, en el nombre de Jesús. Por Margarita también, de aquí de Nana, por ella misma, Señor, Padre, obra en ese malestar, en su cintura, Señor, acércate a mi hermano Francisca Mendoza, Señor, que tú seas su abogado, que tú seas su juez, Señor, Padre, que obres justicia y que este varón, Señor, quede avergonzado, Señor, Padre, porque tú has favorecido a mi hermana Francisca Mendoza, Señor, y que ella no va a perder su casa, no quedará en la calle, Señor, porque el diablo miserable quiere destruirla, pero lo reprendo, Señor, tomo autoridad sobre este caso y que, Señor, ella tenga gracia y favor tuya en la próxima audiencia que ella va a tener, Señor, Padre. Hermana Fausto Espinosa, que tú seas siendo, dale su fuerza a
su salud, salva su familia, Señor Padre, y que tú sigas siendo con su hija Esther Espinosa, Señor Padre, que tenga su licencia. Dale la salud a mi hermana Espinosa, dale, Señor, estos discos de herniados, que tú sanes el cuerpo de mi hermana, hermana Elia Rodríguez de Brown, su padre, por su hija, Señor Padre, que normalices esta presión, Señor, que Cintia sienta paz, tranquilidad, y sé con ella esa aplicación que tiene su trabajo. Dale gracia y favor, y que ella tenga ese trabajo, si es que anhela esto y es tu perfecta voluntad. Ahora te rogamos por estas peticiones que han entrado esta mañana, de Reynosa, mi hermano Manuel Lerma, por su esposa Nora Elia, Nora Hilda, Salinas, que tú obres a favor de ellas, y glorifícate. Mi hermano Israel Briseño, Padre, sé con mi hermano en esta audiencia que tienes, yo, que tú le ayudes, Señor, y que él tenga su permiso para conducir. Mi hermana Esperanza Álvarez de Huéslaco, Padre, por su familia, su hijo, por sanidad sobre su pie. Hermana Cepeda de San Benito, por Venezuela, Señor, los unemos en Venezuela, Señor Padre, bendigo a mi hermana Visitación Cepeda. Nora Morales de Dana, por su hija María Morales, Señor Padre, que va a tener un examen también de conducir, que todo esté bien, por su papá Pablo. Padre, obra, Señor Rodríguez, sanando, Señor Padre, sus riñones. Acércate la petición de mi hermana Morales, que su papi reciba su salud. Juanita de Huéslaco, Padre, sanidad sobre su brazo, Señor, estos momentos, obra en su cuerpo. María de Hermer, por Mario y su mamá, obra, Señor Padre, en Mario, y Señor, y su mami también, de mi hermana, Señor, trae sanidad. Lidia Rocha de Sebastián, por los resultados de las tiroides, que todo salga bien. Padre, respondemos todo esto. Sé con mi hermana Rocha en sus exámenes médicos, que tú te glorifiques en el cuerpo de ella. Señor, mi hermana Carmen Rodríguez de Morton, Texas, por su hija Roxanne. Obra, Señor Padre, que estuvo una operación. Deshaz ese cáncer y que sea libre, Roxanne, en el nombre de Jesús. Santos de Branson, por sanidad y salvación de su familia. Rubén de Álamo, Padre, por la señora Marta. Obra en Marta, sanando su cuerpo. Juanita Garza de Bramsio, Padre, por sanidad sobre su cuerpo. Mi hermana Mendoza de El Quemado, Texas, por sanidad en Quemado, Texas. Sé con mi hermana, obra en su Señor, sanidad en ese lado izquierdo, que tú le toques a mi hermana. Y también por la hermana Esperanza González, obra también en ella. Luisa de Reynosa, Padre, por el hermano Sergio, obra en su vista, que se pueda recuperar, por su hijo Bernaldo. Cuídalo, Señor, que va en camino, Señor Padre, que maneja esos camiones, que tú seas con Bernardo, cuídalo y protégelo en el nombre de Jesús. Lázaro, Padre, obra en esos pies, en sus dedos, Señor Padre. Mi hermana Antonia de Misión, por su hija Esmeralda, Señor, que abras tu puerta, Señor Padre, y que todo salga bien en su embarazo. Sé con mi hermana Antonia, pidiendo por su hija Esmeralda. Marta de Par, Padre, por su estos exámenes médicos, que todo salga bien. Sé con Martita, Señor, el momento que mis hermanos hablaron, Padre, que ellos tengan sus peticiones contestadas. Mi hermana Rodríguez de Jacksonville, por sanidad completa sobre su cuerpo, su familia, su hijo Luis Daniel, obra a favor de mis hermanos en el nombre de Jesús. Mi hermana Vargas de West Texas, por sanidad a favor de ella, por su hija Diana y Domingo, Señor Padre, sé con la salva, también por Verónica, Señor, obra en su cuerpo, sanando. Mari Álvarez de aquí de Misión, por los hermanos venezolanos, Señor Padre, también por ella misma, sé con mi hermana Fortaleza, y sé también por la señora Ayala, Señor Padre, por ese caso de inmigración de su nuera Francisca de aquí de Progreso, por sanidad. Federico de McAllen, Padre, por el primo Dionisio Enríquez, la obra a favor de él, Señor, que tú le des sanidad también sobre su cuerpo, Señor, y que esa operación que va a tener, que todo esté bien en Dionisio Enríquez, Señor Padre, y la familia, salvación de la familia, mi hermano Federico McAllen. María Carriaga de Humboldt, Texas, por sanidad y liberación, Padre, también por finanzas y restauración. Julia de Plainview, Texas, por salvación, sanidad y protección, sé con mis hermanos a la distancia. Imelda de aquí de Matamoros, por de su hija, es Verónica, que tú obres en su cuerpo, sanándole, también por su hijo Antonio, por trabajo, Padre, sus rodillas. Sé con mi hermana Imelda. Manuel de Amarillo, Texas, por sus hijos, Padre, que están en proceso de su residencia, Keila y Jesús, Señor, bendiciones sobre ellos. Guadalupe de Matamoros, por salvación, sanidad, Señor, liberación en sus hijos. Sé con Guadalupe de Matamoros, Padre, también de Natalia de West Texas, obra, Señor, que ella sea libre de todo problema de, Señor, estos momentos de tener mareos, yo, que tú seas con mi hermana, dales, Señor, que este cuerpo sea sanado. También este correo electrónico temprano, Señor Padre, por Daniela Martínez, que mandó la oración temprano aquí en Radio Vida, Señor Padre, que tú seas con estas peticiones. En tus manos está este email, Señor.
tempestad de las calles. Te rogamos esta mañana también por estos emails, Señor, estos mensajes, textos que han entrado esta mañana desde Virginia, mi hermana Arriaga, por su sobrina Stacy, sanidad completa y protección, Padre, salvación y sanidades a sus seres queridos, también por las familias en Venezuela, Marco Antonio Flores de Reynosa, por su vida espiritual, por Wendley Reyes Lorenzo, Padre, por su restauración, toda la familia Flores Reyes, Señor, también mi hermana Alma García de Río Bravo, por sanidad, obra en ese dolor de su pierna izquierda, también para poder ella tener alimento, sé con mi hermana Alma, cuídala, Señor, bendícela, Señor, y que ella reciba esta mañana, Señor, su sanidad, en el nombre de Jesús. Aquellos que no le fue posible comunicarse con nosotros, que tú extiendas tu mano de poder, Señor, esta mañana, Señor, obra de una manera gloriosa. Gracias por lo que estás haciendo, Señor, glorifícate en cada necesidad, Señor, Padre, por la pastora Cantú, Seir Cantú, allá en Houston, Señor, Padre, que pasó por esta etapa de esta heart stroke, Señor, Padre, que tú extiendas tu mano de poder sobre esta sierva, Señor, Señor, y que ella se recupere en su totalidad. Sé con mi hermano Eris, Señor, también, Señor, Cantú, pastores ahí en Houston, Señor, ponemos todo esto en tus manos, Señor, una vez más, gracias te damos, Señor, recibimos, Señor, las caricias, el abrazo esta mañana de tu parte, Señor, porque tú estás con nosotros y estarás con nosotros hasta el fin del mundo. Ahora te pido, Señor, que tú bendiga a la audiencia, que tú pongas el querer en cada persona que me esté escuchando para apoyar este ministerio, sembrar en este ministerio, para que esta obra continúe. Señor, seguimos adelante, permitamos, Señor, la área económica para estar al aire, los compromisos económicos que tenemos. Tú sabes bien que son muchos, Señor, pero tú eres más grande que cualquier necesidad. Pero pon el querer, mis hermanos, que respondan este llamado esta mañana, sembrando en este ministerio, y los bendigo de antemano en Cristo Jesús. Amén, Señor, te doy gracias.

Dele gracias a Dios esta mañana, dele gracias a Dios. Usted dice, hermano, pues es que no siento nada. No se trata en sentir, Dios no se mueve por sentimientos, se mueve por fe. Así que esta mañana, acuérdese que Jesús miraba a las multitudes y decía la Escritura que tenía compasión de ellas. Así que esta mañana tenemos un Dios que nos ama y Él pelea por nosotros. Él peleará por nosotros. Así que hay muchas escrituras que nos dan, nos aumentan la fe de no desmayar. Y pues sigamos adelante en la hora del Señor hasta que el Señor nos diga hasta aquí. Bueno, hasta aquí. Entre tanto, que nos halle peleando la buena batalla, que nos halle en encuentre el Señor, en la proclamación de su palabra. En la proclamación de su palabra. Yo leía una porción y me estremeció mucho porque dice, me llaman Señor, Señor y no hacen lo que yo les digo. Entonces digo, ay Señor, que no seamos nosotros en ese grupo, queremos tantas cosas de Dios y está bien, pero hay que también obedecerlas, hacer las cosas que Él nos pide que hagamos, Quiero avisar que en 6 minutos más, vamos ya al programa, en 6 minutos más próximamente, al programa de los pastores Cartagena, en 6 minutos más, right? 6 minutos más, todavía falta tiempo. Entre tanto, ahorita ponga ahí un papel o algo porque va a la dirección de radio para que usted nos escriba una cartita,

Bonita selección, los hermanos González de Wichita, Kansas. Con este bonito canto de peleado la batalla. Un estilo poquito clásico. Estilo. Gracias por acompañarnos. Gospel también podemos decir. Quiero avisar que escríbanos una cartita. We'd like to hear from you. Escríbanos una cartita a Radio Vía Pio Box 1290. Westlaco, Texas 78599. Yo sé que a veces lo decimos rápido, pues usted puede llamar, pedir la dirección más tranquilo, más despacio. Hay unos que dicen, a ver, hermano, ¿cómo se guiáis? Nos piden la dirección más lento, pero es Radio Vida Pio Box 1290, Westlaco, Texas 78599. Y como siempre, usted también puede llamarnos, decir, hermano, aquí está esta cartita, nos puede llamar también para pedirnos allí los sobres con porte pagado, que le mandemos el aceitito también, y pues esperamos que usted siempre esté también orando por nosotros, que necesitamos oración, es cierto, necesitamos mucho su oración para continuar. Gracias, nos vemos, hasta la próxima y bendiciones. I like this next song, this is a beautiful song that came in, I think it's bilingual. Este es un canto que dice Friend of God, este grupo Pentecostés, que viene interpretando esta bonita melodía. Después de esta melodía estaremos escuchando a los pastores Cartagena de la ciudad de Harlingen.

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1: Amén, amén. Radio Vida. 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Así nos prometió. No te dejaré ni te desampararé. Este es su programa. Perdón. Este es su programa Buenas Nuevas con los hermanos Cartagena. Damos gracias al Señor que podemos estar aquí en la presencia del Señor, transmitiendo este a través de estas ondas que llegan a usted y a otros muchos, por lo cual damos gracias al Señor. Y en esta mañana dejo con ustedes al pastor Cartagena. Dios les bendiga.
2: El Señor me lo siga bendiciendo. Mis amados hermanos y hermanas, ¿verdad? Oiga, mi familia que tengo, ¿verdad? Por todas partes. Gracias a Dios, ¿verdad? Oiga, que tenemos una familia expandida por todos lados, hermano. Es una bendición tremenda, ¿verdad? Tenemos la familia, ¿verdad? ¿Verdad? De sangre, que es maravilloso. Pero tenemos una familia también en la fe, ¿verdad? Que hemos creído en el Señor Jesús, ¿verdad? Así que muchas bendiciones para todos y todas, ¿verdad? Así que en este día, como dijo mi esposa, ¿verdad? Su programa Buenas Nuevas, ¿verdad? Esperamos, hermano, que sea así, ¿verdad? Que salga de mi boca lo que nos edifica a todos, ¿verdad? Así que le damos gracias al Señor, porque aquí estamos, ¿verdad? Para servirle, y yo sé que ustedes nos escuchan, ¿verdad? Puntualmente a esta hora, como escuchan otros programas de otros hermanos. Así que aquí estamos, ¿verdad? Le damos gracias a Dios por ello. Hermanos y hermanas, ¿verdad? Y amigos que nos escuchan, cuando nos convertimos, ¿verdad? Al Señor, ¿verdad? Que alguien nos habló del Evangelio, ¿verdad? De cuánto Dios nos amaba, ¿verdad? Que dio a su Hijo unigénito para que todo aquel que crea no se pierda, mas tenga vida eterna. Cuando confesamos, ¿verdad? A Jesús, entramos en una dimensión totalmente nueva, ¿verdad? Entramos a la iglesia del Señor. Oiga, eso es maravilloso, ¿verdad? Pues, ok, esto, y uno de los frutos es, ¿verdad? Cuando uno se convierte de corazón, ¿verdad? Oiga, viene la palabra, uno anhela, ¿verdad? Yo me acuerdo cuando me convertí, ¿verdad? Que lo primero que el deseo, una Biblia. Oiga, yo no sabía nada de Biblia, no sabía, ¿verdad?, de esto y lo otro, pero cuando me convertí, llegó un anhelo, ¿verdad?, de la palabra del Señor. Y cuando seguí leyendo la palabra del Señor, ¿verdad?, pues hay personajes bíblicos que quisiéramos imitar, ¿verdad? Uno quiere imitar a Elías, otro a Isaías, ¿verdad? El apóstol Pablo, ¿verdad? Porque son dignos de imitar gente, ¿verdad? Que fueron fieles, que ya están en el cielo, ¿verdad? Y han sido un ejemplo, ¿verdad? A quien queremos imitar, ¿verdad? Pues cada uno de nosotros, ¿verdad? Usted tiene su ¿verdad? El suyo puede ser que es Elías o Eliseo o el apóstol Pablo, ¿verdad? Pues el mío, mire con quién.

humana como la tuvo, ¿verdad? Así que vamos a ver a Pedro, ¿verdad? El ejemplo que nos da, ¿verdad? Que está aquí en la Sagrada Escritura. Vamos a ver, ¿verdad? En Lucas capítulo 22, ¿verdad? El trasfondo, ¿verdad? Cuando el momento más, ¿verdad? Diría yo, más crítico de Pedro, ¿verdad? Lo vamos a leer aquí. Oiga, pero no se perdió Pedro, tú tampoco, ni yo, ¿verdad? Así que a mí me gusta identificarme con él, con Pedro, porque era tan imperfecto como yo, ¿verdad? Vamos a leer Lucas 22, del 54 en adelante, dice así. Y prendiéndole, hablando de Jesús, ¿verdad? Le llevaron y le condujeron a casa del sumo sacerdote, y Pedro le seguía de lejos. Esto es bien importante, aunque sea de lejos, pero le seguía, ¿verdad? Qué ejemplo, ¿no? Y habiendo ellos encendido fuego en medio del patio, se sentaron alrededor, y Pedro se sentó también entre ellos, ¿verdad? Oiga, ¿verdad? Los enemigos de Jesús acérrimos, pero Pedro, oiga, a veces nos pasa lo mismo, ¿verdad? A veces nos juntamos con quien no deberíamos juntarnos, porque tú y yo somos como Pedro, ¿verdad? Así que vamos a ver adelante, ¿verdad? Y Pedro se sentó también entre ellos. Pero una criada, al verle sentado al fuego, se fijó en él y dijo, también este estaba con él. Pero él negó diciendo, mujer, no lo conozco. Oiga, qué tremendo, ¿verdad? Cuando Jesús dijo que no me confesara delante de los hombres, ¿verdad? Oiga, qué tremendo. Pero Jesús tiene algo que él no ve, ¿verdad? Al principio de nosotros, él ve el potencial que hay, ¿verdad? Cuando lo convertimos, ¿verdad? Pedro también fue un bebé espiritual. También yo lo he sido, también hemos sido, ¿verdad? Vamos madurando, pero todos empezamos así como Pedro, ¿verdad? Hoy estoy firme, hoy voy adelante, pero en cualquier momento hay un cambio, ¿verdad? Decía, pero él lo negó diciendo, mujer, no lo conozco. Un poco después, viéndole otro, dijo, tú también eres de ellos. Y Pedro dijo, hombre, no lo soy. Como una hora después, otro afirmaba diciendo, verdaderamente también este estaba con él, porque es Galileo. Y Pedro dijo, hombre, no sé lo que dices. Mira esto, y enseguida, mientras todavía hablaba, el gallo cantó. Entonces, vuelto el Señor, ¿verdad?, miró a Pedro, qué lindo. Y Pedro se acordó de la palabra del Señor que le había dicho, antes que el gallo cante, me negarás tres veces. Y aquí está lo bueno. Y Pedro, saliendo fuera, lloró amargamente. ¿Ves? Lo que me pasa a mí también y a ti, ¿verdad? Que cuando estamos en unos cristianos, cuando hacemos algo malo y estamos conscientes, ¿verdad? No haremos como Pedro, pero nos llega como una amargura, ¿verdad? El cristiano verdadero, oiga, cuando uno peca, a mí, hermano, porque uno sabe lo bueno y lo malo, ¿verdad? Tenemos la ley de Dios escrita en el corazón. Y como fallamos tanto, hermano, a cada momento, siempre que voy a orar me acuerdo, ¿verdad? Ay, Señor, perdóname. Oiga, hice esto, pensé mal, ¿verdad? Igualito que Pedro. Pero mire, salió afuera y dice que lloró amargamente. Oiga, cuando uno es cristiano de verdad, oiga, porque uno peca hasta sin querer, hasta con un pensamiento, pero qué feo se siente, ¿verdad? Porque uno está en la luz como Pedro, ¿verdad? Salió afuera y lloró amargamente. Este es el Pedro, ¿verdad?, que le dijo anteriormente, cuando uno lee antes, ¿verdad?, dijo, cuando Jesús dice, mira, esta noche, ¿verdad?, me van a arrestar, ustedes serán, ¿verdad?, me dejarán solo, pero Pedro le dice, no, mira, serán todos, pero yo no me voy, estoy dispuesto aún a morir contigo, ¿verdad? Oiga, es por eso que no podemos hacer promesas a Dios, ¿verdad?, a la ligera, hermano. Porque nos pasa como a Pedro, ¿verdad? Oiga, él de corazón, estoy seguro que dijo, mira, no, maestro, yo voy donde tú vayas. Pero el maestro, que sabe todo de antemano, dice, Pedro, yo sé, ¿verdad?, pero yo conozco tu fragilidad. Me negarás
y el gallo cantara antes que me haya negado otra vez.

y el gallo va a cantar. Oye, y cantó el gallo, porque lo que Jesús dice se cumple, ¿verdad? Si dice canta el gallo cantó. Pero este varón Pedro, ¿verdad? Oiga, lloró amargamente. Oiga, qué tremendo, ¿verdad? Así que, y este es un hombre, ¿verdad? Que son, mire, los 12 apóstoles escogidos. Que cuando uno lee, ¿verdad? En el Apocalipsis, la ciudad, la Nueva Jerusalén, ¿verdad? Los cimientos son en nombre de los 12 apóstoles. Ahí está Pedro, el que negó a Jesús. Así que no te sientas mal, hermano. Todos, en cierta manera, a veces delante de la gente, a veces cuando estamos en la iglesia, oiga, confesamos a Jesús así, pero a veces cuando estamos donde hay gente incrédula, ¿verdad? Oiga, a veces hasta nos avergonzamos, ¿verdad? La viene un hermano, ¿verdad? Oiga, hermano Cartagena, Dios le bendiga. Y si me siento mal, oiga, hermano, ¿por qué delante de la gente? ¿Por qué no me lo dijo al oído? Oiga, ahí me pasó como le pasó a Pedro, ¿ves? Amo al Señor, pero cuando viene la situación, hermano, cuando llega el momento, ¿verdad? Nos damos cuenta de lo frágil que somos, ¿verdad? Que por eso el amor de Dios es tan grande. El Señor sabe que tú y yo somos como Pedro, que le fallamos a cada momento, que tropezamos, caemos, pero no lo hacemos intencionalmente. Pedro no lo hizo intencional. Él era sincero, ¿verdad? Pero, oiga, pero era tan humano también, ¿verdad? Tenía frío. Oiga, esa noche el Señor no tenía calefacción, ¿verdad? El Señor, oiga, estaba padeciendo. Pero Pedro, oiga, a veces no sucede eso, hermano, ¿verdad? Porque, ¿sabe? Estamos en el mundo y la palabra dice de Dios, ¿verdad? Que si no queremos lo que vemos en este mundo, tendremos que salir del mundo, ¿verdad? El mundo está lleno de problemas, ¿verdad? Pero Pedro era del Señor, ¿verdad? Porque era un escogido. Pedro era un escogido del Señor. Vamos a Lucas, ahí 6, capítulo 6 de Lucas. Vamos a leer del 12 al 16. En aquellos días fue al monte a orar, hablando de Jesús. Y pasó la noche orando a Dios. Oiga, qué ejemplo nos da el Señor aquí, ¿verdad? A veces queremos tomar decisiones aún para servir al Señor. Oiga, y tenemos que orar, ¿verdad? El Señor pasó la noche orando. ¿Por qué? Él era humano como tú y como yo, como hombre, ¿verdad? Tenía necesidad de orar, de buscar la dirección del Padre. Pues antes de escoger lo que él escogió, ¿verdad? Incluyendo a Pedro, obviamente, ¿verdad? Dice que él fue al monte solo y pasó la noche orando a Dios. Y cuando era de día, llamó a sus discípulos, y aquí está, y escogió a 12 de ellos, a los cuales también llamó apóstoles, a Simón, ¿verdad? Que Simón es el mismo Pedro, ¿verdad? A quien también llamó Pedro y Andrés su hermano, Juan, Jacobo y Juan, y Felipe y Bartolomeo, Mateo, Tomás, Jacobo, hijo de Alfeo, Simón, llamado Zelote, Judas, hermano de Jacobo, y Judas, el que le negó, que llegó a ser traidor. Pero el punto aquí, a Pedro, ve que él lo cogió, y te cogió a ti también, me cogió a mí. Yo no entiendo por qué el Señor me cogió a mí, porque de mi familia, oiga, el más perdido, el más desorientado, el más rebelde, el más borrachón, ¿verdad? El más comprometido de todo tipo. Oiga, este Dios de la gloria que cogió a Pedro, me cogió a mí también. Porque así como él vio el futuro de Pedro, vio el futuro mío. Que nos íbamos a correr, ¿verdad? Que íbamos a depender de él, ¿verdad? La lección aquí, el ejemplo, ¿verdad? Que cuando dependemos nos creemos muy espirituales, hermano. El error más grande es uno creerse muy espiritual. Pensar que es más espiritual que los demás. Oiga, porque la palabra dice, el que se cree firme, mire que no caiga. Oiga, a veces la carnecita, ¿verdad? No, fuerte, pero no. Oiga, es que dependemos como a Pedro, ¿verdad? Oiga, qué tremendo, ¿verdad? Así que a ti te pasa a mí y a mí lo mismo, hermano. Por eso el mejor ejemplo que tenemos de Pedro. Es bueno Elías, Isaías, también, ¿verdad? Pero
aquí habla de la humanidad. Esto es para la humanidad de Pedro que tuvo y la mía y la tuya, ¿verdad? Que no podemos prometerle nada al Señor. Es mejor vivir por fin, ¿verdad? A los seres humanos, ¿verdad? Yo le prometo a veces algo a mi esposa, ¿verdad? Y hago otra cosa, pues no es bueno, pero no va con mi salvación, ¿verdad? Me tengo que corregir, ¿verdad? Dice que la palabra que nuestro sí sea así, no, ¿verdad? Pero fallamos a las personas, ¿verdad? Nos duele, pero más nos duele, ¿verdad? Cuando fallamos al Señor, hermano. Sí, ¿verdad? Si uno es llamado cristiano, ¿verdad? Y puede uno, ¿verdad?, sucumbir, de momento un tropezón cae, y uno se levanta como nada, ¿verdad? Y uno dice, bueno, al cabo, ¿verdad? Todos caen, ¿verdad? Pedro cayó. No podemos tener excusa. Es que estamos en la misma condición de él, hermano. Es mejor no prometerle nada. Siempre, Señor, dependo de ti. Así como Pedro dependió de ti, yo dependo de ti. He tratado de ser justo por mí, como Pedro, pero no he podido. He dicho y vuelvo a lo mismo. Oiga, ¿ves que es bueno que nos identifiquemos con Pedro? Porque, oiga, Pedro no se perdió. Ni tú tampoco te vas a perder, ni yo tampoco. Si somos cristianos genuinos, escogidos, oiga, Dios nos escogió. No para que nos perdamos. Él sabe de antemano, como sabía de Pedro. Él sabía, es verdad, así como sabía que Pedro le iba a negar, así sabe que tú le vas a fallar y yo también, hermano. Todavía estamos en el mundo, todavía estamos en el cuerpo. Esta carnecita es tremenda, ¿verdad? Oiga, a veces como el yo, a veces arriba, a veces abajo. Pero ¿sabe qué? Este mensaje es para que nos, que agarremos fuerza, hermano. Porque hay cristianos, ¿verdad? Si no saben esto, dice, cayeron y se quedan caídos. Oh, es que yo no soy cristiano. Es que si yo fuera cristiano, no, Pedro era cristiano. Oiga, sigue siendo que está en el cielo, ¿verdad? Gozándose. Oiga, pero tú y yo, oiga, si estamos es porque Dios nos escogió. Oiga, en la iglesia verdadera, en la iglesia de Cristo, ahí no se cura nadie, ¿verdad? Hemos sido gente escogida. ¿Porque somos buenos? No, porque somos malitos. Escogió a Pedro, ¿verdad?, de antemano. Ya él sabía que lo iba a negar. Sabía que más adelante el apóstol Pablo tenía que reprender a Pedro. Pero Dios no es como nosotros, ¿verdad?, que andamos siempre buscando las faltas propias, las faltas ajenas, sabiendo que todos tenemos faltas. Oiga, por eso, ¿verdad?, con los que predicamos tenemos que tener cuidado. Oiga, a veces somos bien fuertes, ¿no? Es que Dios quiere que diga esto y lo otro. No, tenemos que ser humildes. Mientras más prediquemos, más humildes, ¿verdad? Porque estamos en la misma condición de los hermanos a los cuales le predicamos, hermano. Yo no soy ni mejor que tú, ni más espiritual que tú. Soy tan humano como tú, hermano y hermana. Y así como Pedro también, si caemos. Oiga, pero lo lindo que tiene que de la gracia no caemos. La gracia ahí la tenemos. Porque Dios sabe cuánto necesitamos su gracia, hermano. Así que este ejemplo de Pedro, ¿verdad? Yo la agarro muy para mí, ¿verdad? Fue escogido. Pero mire, ese es el primer punto. Pero Pedro, aún con su flaqueza, oiga, aceptó el llamado de Jesús, ¿verdad? Aceptó el llamado de Jesús. Esto está en Marcos, capítulo 1 de Marcos. Vamos a ver el llamado de Pedro, ¿verdad? Cuando Jesús lo llama. Capítulo 1, ¿verdad? De Marcos 16 en adelante, dice así.

0: Capítulo 1 de Marcos, vamos a ver el llamado de Pedro, ¿verdad? Cuando Jesús lo llama. Capítulo 1, ¿verdad? De Marcos 16 en adelante dice así.
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0: Señor, todavía no me convierto porque todavía hago esto. Todavía robo, todavía uso droga, todavía me emborracho, todavía maldigo, todavía soy parrandero, todavía soy mujeriego. No, mira, ellos eran todo eso. A lo mejor, no como tú, pero oiga, lo importante es seguir a Jesús, porque no importa lo mujeriego que sea, oiga, lo que hayamos hecho, oiga, cuando entendemos cuánto nos ama Dios, ¿verdad? Y le aceptamos y llegamos a un proceso como entró Pedro. Jesús sabía ya esa fraqueza, ahí estaba hasta el traidor, ¿verdad? Porque para que se cumpliese la escritura. Ese no, oiga, ese se quedó traidor, ¿verdad? Pero Pedro conocía a Pedro. Jesús conocía a Pedro el corazón. Dios ve el corazón tuyo, ve el mío, ¿verdad? Cuando estuvimos perdidos, ¿verdad? Sin Dios y sin esperanza. Oiga, yo no sabía que había sido cogido por Dios. Después al tiempo me he dado cuenta, ¿verdad? Yo digo a mi esposa, mira, sin duda yo tengo que haber sido cogido por Dios. Porque yo no andaba buscando, Pedro andaba pescando, pero yo andaba en la parranda y otras cosas, ¿no? Y a veces trabajando, pero Dios no estaba en mi mente. Oiga, pero también como Pedro yo acepté el llamado. Cuando me hablaron del amor de Dios, oiga, que no importa cómo está, ven para acá, venid a mí todos los que están cargados y trabajados, y os haré descansar. Oiga, cuando alguien el verdadero evangelio, oiga, se le va uno el macho men y eso. Uno se da cuenta la necesidad, que hay uno que nos ama, a pesar de que somos como Pedro, peor que Pedro. Pero el Dios que te ama y me ama, te cogió a ti como cogió a Pedro. No trates de ser santurrón. A veces, oiga, somos santurrones, pero ¿de qué sirve, verdad? Oiga, no, esto es una vida. Después, mire, oiga, lo último, ¿verdad? Cuando viene el Espíritu Santo sobre Pedro, oiga, cambió aquel Pedro, fue transformado. Pero más adelante, aún lleno del Espíritu Santo, cometió errores también. ¿Se acuerda cuando comía con los gentiles y esto y lo otro que el apóstol Pablo le amonestó? Oiga, porque todavía, hermano, aún Dios usándonos, ¿verdad? Oiga, pues eso no podemos, ¿verdad? Oiga, ser arrogante. Si Dios te usa y me usa por la pura gracia, no es que somos el mejor predicador ni la mejor persona, sino por la gracia de Dios, así como Pedro, ¿verdad? Así que esto es maravilloso, hermano. Siguió el llamado, bendito Dios, oiga, escogido,

0: llamado. Oiga, aceptó el llamado y también amó a Jesús y lo ama. Mire, vamos a ver en Juan, ¿verdad? Juan, cuando el Señor le hace, ¿verdad? La conversación después que el Señor resucitó, ¿verdad? Juan 15, perdón, Juan, vamos, Juan 21. Juan 21, voy a leer del 15 en adelante, ¿verdad? Para que veamos esto. Cuando hubieron comido, Jesús dijo a Simón Pedro: Simón, hijo de Jonás, ¿me amas más que estos? Le respondió: sí, Señor, tú sabes que te amo. Él le dijo: apacienta mis corderos. Volvió a decirle la segunda vez: Simón, hijo de Jonás, ¿me amas? Pedro le respondió: sí, Señor, tú sabes que te amo. Le dijo: pastorea mis ovejas. Y le dijo la tercera vez: Simón, hijo de Jonás, ¿me amas? Pedro se entristeció de que le dijese la tercera vez: ¿me amas? Y le respondió: Señor, tú lo sabes todo. Tú sabes que te amo. Jesús le dijo: apacienta mis ovejas. Era genuino. Jesús sabía que lo amaba, pero Jesús lo estaba probando. Como te prueba a ti tu amor y el mío. Pero aunque no nos demos cuenta, amamos al Señor. Por eso, ¿verdad? Mira, una de las señales que amamos a Jesucristo es cuando escuchamos la gente allá que no le conocen hablando mal de él, blasfemando su nombre, sentimos feo. ¿Por qué? Porque cuando tú amas a una persona de corazón, amas a tu esposo y tu esposa, amas a tus hijos, ¿verdad? ¿Verdad que tus hijos, por mucho que metan las patas para ti, los sigues amando? Los amas, ¿verdad? Y los hijos también aman, ahí están, ¿verdad? Lo que pasa es que la parte humana, a veces, el amor, ¿verdad?, como que no se manifiesta tanto. Pero Pedro amó a Jesús. Si me amáis, ¿verdad?, guardad mis mandamientos. Oiga, amó a Jesús, ¿verdad? Pero Pedro, como tú y como yo, ¿verdad?, era tan humano como nosotros, ¿verdad? Y como tú y como yo, cometía muchos errores. Negó a Jesús, ¿verdad?, que ya lo leímos. Maldijo, ¿verdad? Qué tremendo, porque en uno de los evangelios dice que maldijo. Oiga, tuvo miedo. Eso es, ¿verdad? Mire, si tú dices, ¿verdad?, hay gente que dice: no le tengo miedo a nada. No, eso es mentira, hermano. Todos tenemos miedo a algo. Miedo a expresar los sentimientos, miedo a lo que la gente piense de uno, miedo a esto, miedo a lo otro. Oiga, así que si tienes miedo, mira, eres humano. Oiga, el miedo, a veces, ¿verdad?, a miedo a tantas cosas, porque es de humano. Pero Dios no anda viendo eso. Dios sabe que tenemos miedo. Dios sabe que a veces ocultamos emociones. No nos atrevemos, ¿verdad?, a hablarle. Mire, oren por mí, ¿verdad?, que necesito. Oiga, no, mire, todos tenemos un tipo de miedo. Miedo a algo, miedo al clima, que venga un huracán, un terremoto, ¿verdad?, a las cosas. Porque somos humanos, hermano. Así que no podemos exigirnos, hermano, lo que no podemos. Como Pedro. Así que sigamos este ejemplo, ¿verdad? Oiga, aferrémonos al Señor. Como Pedro, ¿verdad? Aunque de lejos, pero le siguió. Oiga, geográficamente de lejos. Pero espiritualmente a veces le seguimos de lejos. Pero después que lo confesemos, aunque tengamos esa flaqueza, Él es justo y fiel. Dice primera de Juan que si confesamos nuestros pecados, Él es justo y fiel para perdonar nuestros pecados. La sangre de su Hijo nos limpia de toda maldad, de toda iniquidad. Así que eso es lo que tenemos que hacer. Como Pedro, ¿verdad? Cuando fallemos, oiga, si no lloremos, pero arrepentirnos de corazón. Dice: Señor, como Pedro caí, pero así como levantaste a Pedro, levántame a mí, porque así como amaste a Pedro, me amas a mí también. Así que yo espero, ¿verdad?, este corto mensaje que te haya ayudado, que te ayude en tu vida espiritual como a mí también. Así que muchas bendiciones para todos, ¿verdad? Ya se me ha acabado el tiempo, así que hasta la próxima, ¿verdad? La semana que viene, si Dios lo permite que estemos aquí, pues mi esposa va a traer el mensaje. Así que muchas bendiciones para todos y todas.
1: Amén, amén. El Señor siga bendiciendo a todos. Y qué bonito mensaje, ¿verdad? Sencillo, pero que llega al corazón y que nos podemos identificar de igual manera. El Señor les bendiga rica y abundantemente, que disfruten este fin de semana en el Señor, que se gocen el servicio el domingo, que se renueven las fuerzas, y aquí nos oiremos, nos escucharán el próximo viernes a las 11:30 de la mañana, si el Señor no ha venido de aquí allá. Si ya ha venido, hermanos, y no vamos a estar aquí, así que nos vemos en el cielo, allá en el paraíso, en la presencia del Señor, como Él nos lo ha prometido. Así que, mis hermanos, que Dios les bendiga rica y abundantemente, también a los amigos, y que se mantengan en esta fe confiados solamente en Cristo, solamente en el Señor. Dios les bendiga rica y abundantemente.

0: Gracias por su sintonía, gracias por acompañarnos. Escuchábamos a los pastores Cartagena en FM. Ya está en el área de teléfono la pastora para atenderle. Usted necesita de oración. Llame 956-968-7777 fuera de los Estados Unidos 001. Después la numeración ya mencionada. Vamos a la identificación de las emisoras. 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
2: Gloria a Dios, gloria a Dios, gloria a Dios, gloria a Dios. Buenas tardes, buenas tardes, buenas tardes. Dios les bendiga en esta preciosa hora. Esta es la programación Tiempo de Unción. Pastor y evangelista Teófilo Ochoa en esta preciosa tarde. Saludos y bendiciones todo el Valle, Texas, a todo lo ancho y lo largo, aleluya, de Texas. Dios les bendiga hasta allá, hasta Palfurrias, Alice. Y todo por acá, aleluya, hasta del río, por allá, por aquellos lugares, Iglepaz, Quemado, Lubbock, todos esos lugares, y también lo que es Piedras Negras, lo que es Coahuila, Nuevo León, Tamaulipas. Dios les bendiga en esta preciosa mañana, en esta preciosa tarde. Ministerio Unción de Milagros, pastor y evangelista Teófilo Ochoa. Nos gozamos el día de anoche en el hotel, cuatro milagros, cuatro testimonios. Y en esta preciosa mañana vamos a adorar a Dios. Adora a Dios en esta mañana. Dale gracias. Dale gracias. Dale gracias porque amaneciste, dale gracias porque respiras, dale gracias a Dios. Dale gracias a Dios. Tú que estás en la prisión, dale gracias a Dios. Dios tiene el momento que vas a salir. Solamente ten paz. Saldrás de ese lugar cambiado y transformado o transformada. En obediencia a Dios y al Espíritu. Ya no es tiempo de jugar a las iglesitas. Ya no es tiempo de cubrirnos a que somos cristianos. Es tiempo de ser cristianos verdaderos, hijos legítimos de Dios. Siento la presencia del Espíritu Santo. Siento la convicción de lo que hablo, de lo que digo. Solamente Jesús, solamente su camino, solamente su evangelio nos llevará a la vida eterna. Solamente Él es la puerta, el camino, la verdad, la vida. Él es la respuesta, la solución a todo problema, a toda situación aquí en la tierra. Él es nuestro Salvador, nuestro Redentor. Dale gracias. Levanta tus manos y adora al Señor. Dios busca adoradores que le adoren en espíritu y en verdad. La hora es y la hora ha llegado donde los verdaderos hijos adoradores adorarán al Señor en espíritu y en verdad. Hay que estar bien atentos. Esto del Señor es bien delicado. Esto del Señor es bien hermoso. Es muy real. No contristemos al Espíritu Santo. No espantemos al Espíritu Santo. Hay que estar atentos, sensibles. Hay que orar, buscar la presencia de Dios. Hay que hacer las cosas con entendimiento. En el Espíritu.
3: Ya no perdamos el tiempo. Ya no perdamos el tiempo. Lo vuelvo a repetir. Ya no perdamos el tiempo. Tú predicas, tienes que orar. Tú cantas, tú eres levita, tienes que orar. Tienes que leer. Tienes que alimentar tu fe. No podemos seguir en la carne. Ministrar, predicar, presentarnos en un púlpito, en una plataforma en la carne, no. Hay que aceptar, hay que asumir las responsabilidades como hijos de Dios. Adora a Dios en esta tarde. Adórale. Te adoramos, Señor. Si algo está cayendo, hermano, si lo tiene por ahí. Adora a Dios en esta preciosa mañana. Súbele. Adora a Dios. No se trata de Ochoa. ¿Sabe que hoy en la mañana me ponía el Señor en mi corazón? Es mejor la salvación. Es mejor la salvación que el milagro. ¿De qué te sirve el milagro si no eres cristiano, si no tienes a Cristo en tu corazón y si no eres salvo y si no estás caminando rectamente?
4: Algo está cayendo aquí.
3: Yo vengo a bendecirte, yo no vengo a entretenerte. Yo vengo a predicarte y a hablarte la verdad y llevarte a la presencia, llevarte a conectarte con Jesús, no con Teófilo, no con el hombre, con el Espíritu Santo, al que debemos.

Hoy voy a hablarte de milagros. Hoy voy a hablarte de milagros. Hoy voy a hablarte de Jesús. Hoy voy a hablarte de fe, como siempre lo he hecho. Me he catolizado, como me creo, lo creo para la gloria de Dios, lo digo así, no tengo la palabra, que soy y somos, y este es un ministerio de fe. Desde que empezamos a predicar, hace años, el 95 llegué al Valle de Texas, y desde el 95 me entregué más al Señor. Conozco al Señor desde niño, me crié entre las sillas, entre las bancas en Garza González. Siempre he sido cristiano, mis padres fueron cristianos y mi madre todavía vive. Me criaron en el Evangelio. Aprendí mucho desde niño. Sé y conozco la palabra. Por eso hablo con convicción, por lo que Dios me ha dado y por lo que Dios, el poder que Dios ha depositado sobre mí. Esa unción, ese poder, ese fuego, esa presencia, me ha sellado con su Espíritu Santo. Y sé que he predicado siempre en fe. Si no fuera de Dios este ministerio, ya no estuviera aquí. ¿Desde cuándo me fuera desanimado o me fuera ido o estuviera solamente como todos, como muchos, solamente sentándome en la silla, en la banca, yendo a una iglesia y regresando y trabajando? Una vida rutinaria, religiosa. Te acostumbras a lo mismo, a la rutina. Vas a la iglesia, sales de la iglesia y te sientas pero no predicas, no sales, no testificas, no evangelizas, no haces nada, solamente vas y le das gracias a Dios del domingo y te sales y sigues trabajando. No, Dios me llamó desde que estaba en el vientre de mi madre. Soy un milagro viviente. En mí se cumple la palabra aleluya, de Jeremías. Desde que estaba en el vientre de mi madre, Dios me, aleluya, me escogió, me formó. Escuche bien, fuera del vientre de mi madre. Esto es un milagro de Dios. Mi mamá dio a luz de una niña, mi cuata. Murió a los 4 días y ella siguió con dolores de parto. Y fue, aleluya, y le dijeron, usted está esperando, no puede ser. Dijo, yo me acabo de aliviar. Se me murió la niña. Y le hicieron cesárea y salió Teófilo Ochoa fuera de la matriz. Teofilito, como me dicen muchos en Garza González. Y a Dios sea la gloria. Amigo de Dios. Wow, cuando yo me di cuenta lo que era el nombre de Teófilo, dije, wow, gracias Señor. Gracias, Señor. Porque de principio decía yo, papá, ¿para qué me puse igual que usted? ¿Para qué me puso Teófilo? No me pueden decir Teófilo los americanos. Me puse yo, fíjese, yo solo me profetizaba. En aquel tiempo, cuando recién pasé aquí a Estados Unidos, en Nebraska, me puse José, me puse Joe. ¿Por qué me puse así? No lo sé, pero ahora entiendo que yo solo me profeticé. Me puse Joe, el soñador José. Y así corrí por mucho tiempo con americanos allá en Nebraska, en Alliance. Yo, cuando era Teófilo. Y hoy, ya cuando ya me cayó más el 20 por una amiga que me dice, pues si eres Teófilo Junior, ponte TJ. Y así quedó ya. ¿Por qué digo todo esto, hermano? Porque se sabe que yo soy un niño y soy transparente. Y te quiero decir lo que está en mi corazón. Hoy, para amanecer, volví a pensar, analizar el tiempo pasado con los hombres de fe que he estado, que me he juntado, que he tenido contacto, que me han puesto manos, que me han orado, que me han bendecido. Y me acordaba cuando tuve el sueño, porque desde muy niño, desde muy joven, va a decir, yo empecé a escuchar los programas de Alfredo Galván, del reverendo. Me impactaba, me tocaba, me llamaba mucho la atención. Y cuando llego al valle y sé dónde está la iglesia, y le digo a un hermano, yo quiero ir a los servicios ahí en Huéslaco. ¡Vamos! Y usted sabe que yo siempre he sido muy atrevido. Conocí a la hermana Amalia y a todos los que ministraban.
pues acaba el servicio y me voy a buscar al apóstol, al reverendo. Y no era fácil llegarle porque él no recibía a nadie si no había consulta, si no había momento. Y pues un hermano me dijo, venga, hermano. Ya me llevó, ya hablamos, hablé, me oró, me bendijo. Le dije, como dos veces, él me oró. ¿Qué te quiero decir con esto, hermano? Que somos un ministerio.

lado son sueños, visiones y todo lo que Dios me ha hablado. El reverendo también David Campos de Brownsville, que me decía: mi hijo, tuve muy buena relación y amistad con él de Brownsville, un ejército para Cristo. Mi hermano Lengli también, Dios me lo bendiga. Macías, mi hermano Miguel Ángel Macías Almazán, mi hermano también, aleluya, Samuel Valleza, y todos estos que estaban con el Ministerio Galván. Y Dios, memorizando todo esto de los que me han puesto mano, cuando Carlos Anaconda también me ungió, me puso manos en Houston, y todo esto que he aprendido y que está dentro de mi corazón, que está dentro de mí, aleluya, que me hace gritar, predicar, hablar con convicción y con fe. Le decía hoy a un hermano en la mañana que estábamos tomando café: no puede ser posible que se alimente más el león carnal que el león espiritual. ¿Cómo está eso? Me dijo el hermano, el amigo. ¿Cómo? Sí, dije, alimentamos más la carne que al espíritu. A ver, ¿cómo está eso? No leemos, no oramos, no nos congregamos, no estamos en la iglesia. Pues el espíritu está apagado, está contristado. Pero tú alimentas la carne, el almuerzo, la comida, la cena y meriendas y todo. Estás fuerte en la carne y el espíritu está a un lado. Wow, dice, ¿cierto? Entonces, lo que tú alimentas más es como la fe va a crecer. Si no alimentas al espíritu, ¿cómo vas a decir que tienes fe? No. La fe viene por el oír, y el oír la palabra de Dios. Y la fe, dice que la fe, aleluya, es pues la fe, la certeza, la convicción, lo que se espera de lo que no se ve. Caminamos por fe y no por vista. Si tuviéramos fe como un granito de mostaza, le dijéramos a ese monte, muévete, y se va a mover. Le hablaras a ese árbol, a ese sicómoro, desarráigate, y se va a desarraigar. Todo lo que digas se va a hacer. Yo quiero hablarte hoy de milagro, de sanidad. Milagros. Que recibas esta palabra en el nombre de Jesús. Dice la palabra del Señor, aleluya, en Juan 14, versículo 9. Jesús le dijo: ¿tanto tiempo hace que estoy con vosotros y no me has conocido, Felipe? El que me ha visto a mí ha visto al Padre. ¿Cómo pues dices tú, muéstranos al Padre? ¿No crees que yo soy en el Padre y el Padre en mí? Las palabras que yo hablo, no las hablo por mi propia cuenta, sino porque el Padre que mora en mí, Él hace las obras. Aleluya. Creedme que yo soy en el Padre y el Padre en mí. De otra manera, creedme por las mismas obras. De cierto digo, el que en mí cree las obras que yo hago, él las hará también. Y aún mayores hará, porque yo voy al Padre, aleluya. Aún mayores harán, aleluya. Y todo lo que pidieres al Padre en mi nombre, lo haré, para que el Padre sea glorificado en el Hijo. Y si algo pidieres en mi nombre, yo lo haré. Hay un milagro en nuestra boca. Hay un milagro en nuestra boca. Aleluya. Dios es bueno, Dios es fiel. Aleluya. Él es el mismo de ayer, de hoy y por todos los siglos. Es tiempo de creer. Es tiempo de movernos. Es tiempo de ver lo sobrenatural. Aleluya. Gloria a Dios. Creo en la oración de fe. Creo en la oración de fe. Creo en los milagros. Creo en lo sobrenatural. I believe in miracles, como decía Catherine Kuma. Por eso el ministerio se llama Unción de Milagros. Hace años tuve un sueño cuando recién Benny Hill me puso manos 3 veces en Belmont, Texas. Estaba el reverendo Macías conmigo, él me llevó, nos fuimos en un bus en ese tiempo.
Y pasamos, y no quería pasar, no pasamos, me lo llevé de mi mano al púlpito, al altar, porque dijo el hermano, aleluya, Benny King, dijo, I don't know, no sé qué está pasando hoy, pero no puedo predicar. Quiero orar por todos los pastores que están aquí abajo. Y como yo había sido atrevido, y mi hermano y Arturo Garza, nos fuimos hasta abajo y no nos quisieron dejar de principio, nos querían sacar, o sea, los ujieres, pero después vino una hermana y no se van, ustedes están aquí, estos asientos son para ustedes. La honra, Dios honrándonos, la fe con la que te mueves, la fe con la que caminas. Ellos querían quedarse ahí arriba en las gradas, y dije, no, no, vamos para abajo. No, que allá nomás los de VIP. Dije, nosotros somos de VIP. ¿Cómo? Sí, nosotros somos amigos del Espíritu Santo, no de Benny Hinn. Nunca se me olvida lo que les dije. Ah, tremendo show, me dijo el hermano Macías. Vamos, y se fueron, y nos fuimos. Pues ya cuando pasamos, nos puso manos, nos oró, nos bendijo, y nos volvían a levantar, y nos volvían a poner manos a los dos, y caímos como tres veces. Y yo llego al valle y empiezo a tener esos sueños de mucha gente enferma, en camillas, en sillas de ruedas, walkers, muletas. Estoy bien chinito y siento la presencia de Dios. Yo te hablo cosas verdaderas y reales, lo que yo soñé, lo que Dios me mostró, me dio. Gente viene enferma, pero por montones. Me levanto dándole gracias a Dios. Dije, Señor. Y yo empecé a orar, y empecé a orar, y empecé a orar, y a buscar a Dios, y a ayunar. Y me cayó el 20. Ministerio, unción de milagros. Unción de milagros. Tenemos casi 35 años, del 95 para acá, con ese mismo nombre. ¿Usted cree que si no fuera de Dios, todavía existiera? Y luego la iglesia, Centro de Milagros. ¿Por qué Centro de Milagros? Pero muchos no lo han oído. En el principio yo hablaba mucho. El templo, la iglesia, el lugar donde estábamos en San Juan, Centro de Milagros. Un lugar donde se hacen milagros, donde se operan milagros. Yo daba el aceite de la unción, daba el paño ungido allí en San Juan. La gente llegaba, eran sanos, eran bendecidos, se llevaban el aceite, se llevaban ahí en el consultorio, ahí en la oficina, ahí donde estábamos con todas las líneas del teléfono y los que me ayudaban en el ministerio en el principio en San Juan, Texas. Milagros tras milagros y liberaciones y sanidades. Hoy no pude dormir. Anoche nos gozamos 8 personas o 9, 4 milagros con el evangelista Carlos Pascual. Muy poca gente. Yo invirtiendo y invirtiendo y invirtiendo porque le creo a Dios. Y la gente diciendo, ahí estaremos, pastor. Y no llegan. Los desvía el enemigo, los distrae el enemigo, los para el enemigo. Hay batallas para llegar a las verdaderas reuniones del Señor. Nos gozamos. Llego a mi casa. Me preparo un café, estoy orando y estoy platicando con mi esposa. Y dije, nos gozamos. Muy bonito. Elías, con los cantos antiguos, muy bonitos cantos, coritos. Y la palabra que Dios puso también antes de que le diera el micrófono, aleluya, al evangelista, hermano, que es un hombre dinámico, siempre de fe, un hombre de milagros, de sanidades, hermano Carlos Pascual. Hoy voy a estar predicando yo. Hoy va a estar predicando su servidor otra vez. Aquí en McAllen. En McAllen estaré predicando hoy, nuestro hermano Elías Hernández, en la música, la adoración. En el mismo lugar, en el Cambria, Hotel Cambria. 701 Sur, Railroad. 701 Sur, La Guare, Railroad. Hotel Cambria, ahí es donde está el hotel, aleluya. La quinta sigue el Cambria. 7:30 p.m. estaré predicando y ministrando y orando y ungiendo con aceite para la gloria de Dios. Hoy. Y luego el otro jueves estará predicando el día 2 de julio nuestro hermano profeta, nuestro hermano Rodolfo Nava Jr. En el mismo lugar estaremos queriendo, y le estoy creyendo a Dios que estaremos todos los jueves allí en McAllen con Jueves de Milagros. Jueves de unción, jueves de poder, jueves de, aleluya, de fe para la gloria de Dios.
Y estuvimos platicando y llorábamos mi esposa y yo por los tiempos antiguos, los tiempos que vivimos en San Juan, las experiencias que tuvimos, lo que Dios mostraba, revelaba, lo que vivimos. Real. El mundo espiritual es bien real. Cuando tú estás en el espíritu, cuando tú oras, cuando tú pagas el precio, cuando tú doblas rodilla, cuando tú tienes intimidad con el Padre, se te revela, se te muestra, se te abre el cielo. Y nos recordábamos. Y me acosté bien sensible al Espíritu y a Dios, a Jesús. Ya como a las 3:30 me despierto, ya no pude dormir por un sueño que tuve. Soñaba orando por la gente. Y donde estaba orando por una hermana que estaba en una silla de ruedas, donde le pongo las manos, se levanta y empieza a caminar. Y Dios haciendo milagros y milagros y milagros. Y ese ha sido el enfoque, ese ha sido siempre la fe, el ministerio, milagros, sanidades. Pero en este tiempo he estado predicando arrepentimiento y salvación, porque los milagros son buenos y son necesarios, pero mucha gente no agradece. Dios los sana, Jesús los sana y se van al mundo. No vuelven, no regresan, no agradecen a Dios. Le dan más crédito al, aleluya, al doctor, a la medicina. Ay, que sané porque estoy tomando la medicina y el doctor me dijo esto. No, es Jesús el que sana. Es la oración de fe. Es el punto de contacto, la imposición. Cuando se pone la mano, la impartición, perdón. Dice la Biblia, Santiago 5:13. ¿Está alguno entre vosotros afligido? Haga oración. ¿Está alguno alegre? Cante alabanzas. ¿Está algún enfermo entre vosotros? Llame a los ancianos de la iglesia y oren por él, ungiéndole con aceite en el nombre del Señor. Y la oración de fe salvará al enfermo, y el Señor lo levantará. Y si hubiere cometido pecados, le serán perdonados. Confesaos vuestras ofensas unos a otros y orad unos por otros para que seáis sanados. Escuche bien, la oración eficaz del justo puede mucho. La oración de fe, la oración eficaz puede mucho y es escuchada por Dios. No vino nadie conmigo en los teléfonos. Ahí donde usted está, esté recibiendo. Ya Dios pondrá a la gente que me va a ayudar en los teléfonos. Ya vendrán esos que aman a Dios y a las almas. Ya vendrán esos que obedecen y temen a Dios para ayudarme en los teléfonos a contestar y a orar por la gente. Ya vendrán esas personas. Yo sé que Dios ya los tiene alineados para que vengan, para servir, para hacer las cosas para Él. En el nombre de Jesús. La oración de fe. Esto es muy fácil. Es facilísimo. Pastores que me están oyendo y predicadores, tú no vas a hacer el milagro, ni yo voy a hacer el milagro. Es Jesús a través de ti. La imposición de manos. Y estas señales seguirán a los que creen en mi nombre. Echarán fuera demonios. Y sobre los enfermos pondrán las manos y sanarán. Y lo dije ahorita en el Juan 14:14. Y todo lo que pides, todo lo que hagas en el nombre de Jesús será hecho. Porque tienes miedo a orar. Porque tienes miedo a predicar con convicción. ¿Por qué tienes miedo poner las manos? ¿Por qué tienes miedo soltar la palabra? Si la que está en ti es el Espíritu Santo. Tal vez, en veces, los pecaditos que hacemos o cometemos nos hacen estar sucios, nos hacen estar como que Dios no escucha mi oración. ¿Por qué hice esto ayer? ¿Por qué hice esto en la mañana? ¿Por qué hice esto esta noche? Y te sientes sucio, te sientes como que no eres apto para que Dios escuche tu oración, porque te sientes mal. Y por eso no hay convicción, por las puertas que se abren, porque vistes o tocaste o hablaste o te metiste en terrenos que no te debes de meter. Y entonces el enemigo te ataca, te acusa. Tú vas a orar, pues, y mira lo que hiciste ayer. Mira cómo te portaste, mira lo que hablaste. Entonces, todos esos complejos que te hacen sentir que estás sucio,
que Dios no escucha tu oración. Porque a mí me han dicho muchos hermanos que están en la iglesia: óreme usted, pastor. Como a muchos pastores se les ha dicho, yo sé que sí. Porque a mí, yo me creo como que no me oye el Señor. Usted está más cerca de Dios que yo. Y Dios escucha la oración del justo. Dios escucha la oración de un arrepentido. Dios escucha la oración de un hombre, de una mujer santa, santo, que le ama, que le teme y que le sirve de corazón, que se guarda para Él, que guarda su palabra, sus mandamientos, y está parado en la brecha, está parado en el surco, con los brazos, con las manos en el arado, y no voltea para atrás. Como te decía, hermano, hermana que me escuchas, yo tengo trabajo donde me gano $80,000 al año, allá en el norte, y quiero dejar todo eso, y lo he dejado desde que empecé la carpa aquí en Dona. Dejé por un buen tiempo, pero como es un camino que ya lo sé hacer, tengo 25 años en ese lugar, allá en Grand Fort, Norte Cora, con esos americanos. Y todo lo que empecé a aprender desde el tiempo con los troques, y tuve troques, y en Nebraska la papa y todo lo que es los productos de labor. Sé ganarme el peso, sé ganar dinero, pero le he creído a Dios porque Dios me ha llamado. Y por eso le lloro y le digo al Señor, en veces cuando ando en el troque: Señor, tú no me ungiste para andar aquí en el troque, tú no me ungiste para andar aquí, Señor, haciendo esto. Y Dios sabe que estoy hablando la verdad. Pero como tengo familia, tengo obligaciones, tengo pagos, aleluya, la casa y todo, tengo que trabajar. Porque el pueblo ha cerrado sus manos. Porque el pueblo ya no es como era más antes. Yo entiendo que ha habido mucho lobo rapaz y mucho engaño y mucha mentira. Pero no dejes de sembrar donde debes de sembrar, donde es tierra fértil, donde está Jesús, donde Dios te multiplica, te bendice y te hace florecer. Siembras en tierra que no es fértil, no ves, aleluya, los resultados, no ves el producto, no ves, aleluya, el fruto. Porque lo siembras en tierra, en tierra, en espinos, en piedras. Pero cuando lo siembras en tierra, cuando lo siembras en un verdadero ministerio que es aprobado por Dios, establecido por Dios, llamado por Dios, y que está Dios presente, Dios va a bendecir y va a multiplicar y va a abrir los cielos sobre tu fidelidad, tu obediencia. Me dice el hermano de allá de Igle Paz: desde que empecé a sembrar en tu ministerio, hermano Ochoa, mis carros, mi lote, mi familia, nosotros hemos vivido y estamos viviendo mejor. No tengo yo por qué decirlo. El americano que me ayuda también en veces de acá de Norte Cora, que conocí en un restaurante. Yo estaba almorzando para empezar mi día de trabajo hace como 5 años. Ahí en un trastap, un restaurante en Grand Forks. Y estoy sentado solo y veo un hombre que da la vuelta a todo el restaurante y viene y me dice: ¿me puedo sentar contigo? Yo creo que ya lo he dicho otras veces. Digo: yes. Se sentó y me dice: no sé qué pasa, ¿eres cristiano? Le digo: sí. Yo iba para allá, para Fargo, dice, a un action de vacas, iba a comprar vacas, pero Dios me hizo detenerme en este exit aquí en Grand Fort para almorzar aquí. Y te veo a ti y di la vuelta y me siento aquí contigo. Y luego empezó a hablarme de que él era cristiano, de que él amaba a Dios, de que él tenía vacas y que vendía vacas y pacas y todo eso es lo que hacía. Paga su almuerzo, paga mi almuerzo. Y me dice: quiero darte esta ofrenda de $100 y quiero darte mi número de teléfono. Le dije: pero why you give me $100, why? I don't know, but por esto me paré, para conocerte y para conectarme contigo. Wow. Me dio su número y empecé a hablar. Como a los 5 o 6 meses, él empezó a financiarme y ayudarme y apoyarme, a enviarme, aleluya, por cheque, a mi correo, la ofrenda. Y siempre, desde ese momento, él me ayudó, me apoyó, me respaldó. Dijo: es que mira,
cuando yo te mando la ofrenda de lo que yo vendí, luego consigo animales, luego los que me debían.

El enemigo no quiere que lleguen, me dijo un hermano de Alice. Pero no pares, hermano, no pares. No, yo no paro, hermano. Levantaría ya la carpa, ya quité la carpa de dona, pero yo sigo predicando, nada me va a parar. Se abrió, aleluya, voy a estar en San Benito, aquí en Huetlaco, y en Mercedes, voy a estar el día 28 con la pastora Ruth Torres, en la iglesia, aleluya, en la iglesia Betel, Templo Betel, a las 10 de la mañana, 28, domingo. Y luego voy a estar con otra pastora de Hallingen que está haciendo cultos aquí también en Huetlaco. Aleluya. En Raymondville vamos a estar 14, 15 y 16. En Brockville nos vamos a ir después de la de Raymondville. Y Dios sigue abriendo puertas y me está dando a conocer con los de Asamblea de Dios. Y gloria a Dios por ello. Dios bendiga a la pastora Alma, que tiene su programa también aquí en Radio Vida de Raymondville, que es la que Dios ha usado. Dios bendiga al pastor Joe Castillo de Hallingen, que también vamos a hacer una campaña por fe allí. Y luego estoy bajando la carpa aquí cuando salí aquí, porque yo tengo el corazón de niño y pedí ayuda para que me ayudaran y pues nadie llegaba. Y estábamos allí, los que estábamos éramos tres nada más. Me habla un hermano: hermano, voy para Lóbica, pero si quieres me devuelvo. Ya llevo 150 millas, son como 2 horas de camino, 3, pero me devuelvo a ayudarte si gustas. Pero no la quites. Yo quiero predicar en esa carpa. Yo tengo mi carpa, pero tú ya la tienes puesta. Le dije: no, hermano, yo ya la voy a quitar, ya me decidí. Porque los vientos, las tormentas, la lluvia, ya me la tumbó 2 veces. Y no quiero que se me vaya a dañar. Bueno, soy Julano Miguel González, del Ministerio Galván, discípulo del hermano Galván. Yo tengo también mis programas allí en Radio Vida. Quiero ir a predicar al valle. Bueno, si quieres venir, hermano, vente el día 14, 15 y 16. Predica conmigo en Raymondville. ¿Dónde? Me dijo, en Raymondville. ¿Sabes que ahí fue donde me envió? Fue el primer lugar donde me envió el reverendo Alfredo Galván a mí, a otro hermano, en Raymondville, y estuve 6 meses. Seguro que sí voy. Y luego le digo: oye, hermano, ¿conoces a Eulalio Flores? Sí, ¿cómo no? Le dije: Eulalio Flores me ha orado bastante, me ungió, me dijo: aquí está el manto, y me bendijo hace años. Él venía aquí a la carpa de dona, yo lo movía, íbamos a comer, íbamos a tomar café. Wow, dice, tremendo, Ochoa, yo te he oído también en la radio. Pero yo tengo una carpa, dice, de 90 por 160, dije, wow, grandísima. Me la voy a llevar al valle. Búscame un lugar. Dije: ya está el lugar, hermano. Por el 10-15 hay 2 hermanas o 2 familias que me han ofrecido donde predicar la palabra. O si no, aquí voy a hablar con la hermana Aleluya Góngora otra vez aquí en Dona. Pero va a venir el 3, el 14, 15, 16. Va a estar conmigo en Raymondville. Va a predicar una noche. Raymondville. 14, 15, 16. Vamos a poner una carpa que nos prestó un hermano de Hallingen, pastor. No voy a mencionar su nombre. Nuestro hermano Fabián Muñiz, nuestro hermano George. Aleluya, los que están allí apoyando en Raymondville. La vamos a poner ahí en la calle 3. Una carpa de 30 por 30, creo que es, o 30 por 40. Y se va a quedar ahí puesta como 21 días, según me dice el hermano George. Hermano Jorge, Fabián. Yo voy a estar 14, 15, 16, tal vez después estaré yendo también, porque pues se va a quedar ahí la carpa. Eso es lo que me gusta hacer, predicar, bendecir, dar. Me dijo el apóstol Di Rocco cuando anduve con él. Dice: Teófilo, pastor Ochoa, no des tanto porque no van a llegar a las reuniones la gente. No les ores a la gente en el teléfono. Hazlos que vengan a la iglesia. Hazlos que vengan a las reuniones. Pero yo no puedo. Digo, ya no voy a... Digo en Facebook, ya no voy a compartir. Y ahí estoy, comparte, comparte, comparte, comparte. Soy un dador. Me gusta dar, me gusta sembrar. Me gusta bendecir. Nadie es, ni nada me va a poder parar. Solamente que Cristo me llame a su presencia, me voy a su presencia cuando se me cierren mis ojos. Pero le he dicho a Dios: Señor, quiero morir predicando. Quiero hacer tu voluntad. Úsame en este tiempo en la unción de Caleb para conquistar apenas en este tiempo lo que me has prometido. Te doy mi jubilación. Mis amigos se están jubilando de 62 años. Yo apenas le digo al Señor: Señor, úsame.

0: estos 15 o 20 años más todavía, de esta edad que tengo, hasta que ya esté más viejo y no pueda, o tú me lleves a tu presencia. Tiempo de conquistar los gigantes, tiempo de conquistar lo que Dios nos ha llamado, ese monte que Dios te ha dicho, ese monte, conquístalo. No te rindas, si tiraste la toalla, levántala. Te quitaste los guantes, vuélvetelos a poner. Ya no predicas, ya no cantas, ya no profetizas, ya no haces nada. Vuélvete a levantar en el nombre de Jesús. El diablo te ha golpeado. El diablo te ha lastimado. Personas o X. Sánate, sánate, restáurate, reconcíliate. Vuelve en amistad con Dios y tendrás paz y por ello te vendrá bien. Determínate, determínate a serle fiel a Dios, a predicar su palabra con poder y autoridad. Me dicen unas hermanas, es que hermano, y la gloria es del Señor y del Espíritu Santo. Desde que usted empieza a hablar, hermano, me estremece mi corazón, me estremecen mis entrañas. Digo, hermana, que trato lo máximo de darle la gloria al Espíritu Santo. Yo no quiero ocupar el lugar que no es mío y no me corresponde. No es con espada ni con ejército, es con su Espíritu Santo. El poder viene de arriba, el poder viene de Él. Dice Lucas 4:17, 5:17, cuando Jesús enseñaba, cuando Jesús predicaba, el poder de Dios estaba con él para predicar. Aleluya. Nosotros tenemos que entender eso, que si nosotros oramos, si nosotros ayunamos, si nosotros leemos, si nosotros obedecemos, si rendimos esta carne, si crucificamos esta carne, el Espíritu va a estar fuerte en nosotros. El poder de Dios, el poder del Evangelio, no con palabras persuasivas de tanta teología, sino con demostración del Espíritu Santo, con señales y prodigios. Me acuerdo de la hermana allá en Monterrey, ese tumor que traía como el tamaño de una toronja. Cuando empezó a vomitar lo que yo estaba aprendiendo, yo me asusté de toda la sangre que estaba vomitando y dije, Señor, no se me vaya a morir aquí en el altar, aquí en este lugar, Señor. Y cuando ya deja de vomitar, me cae el 20, siento en mi corazón que ya la había sanado el Señor y el tumor estaba fuera. Le digo a su hija, tócale donde estaba esa bola, tócale donde estaba ese tumor. Dice, pastor, ya no está, mire, ya no está la bola, ya no está. Y dice, ya no la siento, pastor, ya no la siento, ya no la siento. Y dije, gracias, Señor, porque ya hiciste el milagro. Había vomitado todo el tumor y yo no sabía, porque apenas estaba aprendiendo, como sigo aprendiendo y sigo aprendiendo. Soy un niño, por eso Dios me ha escogido. Yo hago lo que Él me dice que haga y yo le creo. Yo le creo. Cosas mayores que las que Él hizo, yo voy a hacer y estoy haciendo, porque le he creído. Él no lo ha dado, Él no lo ha conferido. El poder, la autoridad para hollar serpientes y escorpiones, como dice Lucas 10:19. Y nada os dañará. Él nos dio el poder y la autoridad en el nombre de Jesús. No es en el nombre de Achoa, no es en el nombre de Benijín, no es en el nombre tuyo, Pepe o Juliano, como te llames. Muchos quieren ser reconocidos, muchos quieren ser, aleluya, que quieren ser estrellas, supermanes, Batman. Le quitan la gloria al Señor, a Jesús, al Espíritu Santo. No es la teología, ni la hermelética, ni la homilética, ni el bachillerato, ni el título que tengas, hermano. Es la unción que cargues, que cargas. Y si no está en ti, búscala. Búscala. ¿De qué te sirve predicar tan bonito si la unción no está? No ves las señales, no ves los prodigios, no ves los milagros, no ves las manifestaciones de la presencia de Dios. No llamas al altar, no pones manos, no oras. Hay que creerle a Dios. Hay que usar la oración de fe. Hay que orar. Y en este sueño que yo tuve esta mañana para amanecer, dije, Señor, yo sigo predicando, yo sigo orando por los enfermos. No he dejado de orar por los enfermos. No he dejado de orar por los que están enfermos, Señor. Tráelos, tráelos, tráelos. Y tú los vas a sanar, no yo, Señor. Tú los vas a sanar al entrar a las puertas, al entrar al salón, al entrar a la carpa, al entrar a donde tú me lleves. las iglesias donde tú me lleves. Tú los vas a sanar. Aún en los restaurantes, me acuerdo en Brownsville, le estaba platicando con mis hermanos que me iban a ayudar ahí en el saloncito, ahí, aleluya, en el party, ahí en el party time, donde estaba en las reuniones ahí en Brownsville. Y estábamos ahí tomándonos un café como a las 3:30. Su servidor y dos hermanos más que me acompañaban. Y estaban como cuatro a un lado de una mesa, y estaba una persona con corbata. Y se levanta uno de ellos y me dice: ¿usted es el pastor Ochoa que predica en Radio Vida? Y le digo: sí. Es que estoy muy enfermo, hermano. Hijo del pastor. Hijo del pastor. Estoy muy enfermo. Me hago diálisis. Tengo mucho azúcar, mucho diabetes. ¿Me puede usted orar, por favor, en un restaurante? Yo le podía haber dicho: no, hermano, vaya a la iglesia. Allí oraré por usted. Yo estaba de pie. Lo abrazo, le pongo la mano en el pecho sin hacer escándalo. No hagas oraciones repetitivas para que digan: ay, qué religioso eres. Ay, mira que... No, hermano, no lo hagas para impresionar a la gente que te ve. Como muchos no oran en la casa y oran en el restaurante: Señor, bendice estos alimentos, bendice esto, bendice aquello, bendice acá, bendice... Y bueno, que oren, no me malentienda. Pero tiene que ser en la casa, fuera de la casa, en la iglesia, en el trabajo, donde quiera que usted esté, usted debe de estar invocando el nombre de Jesús, que no le dé vergüenza. Le oro, le pongo la mano, reprendo el diálisis, reprendo la diabetes, reprendo la enfermedad, lo unjo con aceite en la frente, empieza a llorar y a llorar, se levanta su papá y me dice: gracias, hermano Ochoa, por orar por mi hijo. Y lo abraza a su papá. Ya para irse le digo: oiga, hermano, ¿por qué no había orado usted por su hijo? No, hermano, sí oro. No, hermano, ¿por qué no había orado usted por su hijo? En fe, creyendo que el Señor lo hizo, lo hace. Él tiene el poder, el Señor tiene el poder. Dice la Biblia que por sus llagas somos sanados. ¿O no dice la Biblia, pastor, que por sus llagas ya hemos sido sanados? Él llevó las enfermedades en la cruz del Calvario. Sí, pastor, es cierto. Entonces, ¿por qué no ora con convicción? ¿Por qué no ora creyendo? ¿Por qué no ora lo que predique? ¿Por qué no cree lo que predica? Perdón, le dije. Me abrazó y me dice: ¿sabe qué, Ochoa? No íbamos a venir. No íbamos a venir porque ya era tarde. Pero mi hijo me insistió y me insistió de que lo trajera al café. Era porque nos íbamos a encontrar con esto. Dios tiene el tiempo, el momento. Llame 968-7777. Ya llegó nuestro hermano pastor Francisco. 968-7777 para que ore por usted. Dios, yo no creo en casualidades. Si estás escuchando este mensaje, porque Dios está aspirando tu fe, está removiendo tu fe, renovando tu fe, inyectando fe para que le creas a lo sobrenatural. Lo que ojo no vio, lo que he oído yo, lo que no ha subido al corazón de hombre, es lo que Dios tiene y ha tenido para aquellos que le aman. ¿Pero lo crees? ¿Lo crees? Las señales te van a seguir cuando tú lo creas. La Biblia dice en Marcos 9:23, al que cree todo le es posible. Yo por eso soy bien atrevido. Le pongo las manos, oré por un muerto, resucitó después de 9 horas de muerto en Monterrey, que fue mi madre. Y muchos ciegos que Dios ha sanado, y cojos y sordos y mancos y cánceres. Hasta riñones nuevos ha puesto el Señor en una tía y en otros más. Dios ha sanado corazones, ha quitado hernias, operado hernias. Un hermano de aquí, de Las Flores, 5 hernias tenía y una grande. Y Dios lo operó por la oración de fe de aquí de la radio. Le creyó a Dios, puso su mano en el deseo, aleluya. Gloria a Dios, puso su mano. Aleluya. Aleluya. Llame 968-7777 y está el pastor Francisco para escuchar y para orar. Y con esto que Dios me dio otra vez de soñar, como que se activa, se prende. Aunque en veces quieres oírlo por la gente, por lo que Dios ha hecho a través de nuestro ministerio ya 33 años. Dios ha salvado, sanado, restaurado, bendecido, ungido, hemos impartido. hemos dado palabra profética, hay ministerios que están activos y predicando por lo que Dios ha puesto en mi boca. Y en veces quieres escuchar una palabra de alguien que te levante tu estima o tú te despierte tu espíritu, te levante tus brazos, pero no. No. El orgullo, la soberbia, la altivez, la competencia, el celo, la envidia. Si Dios te usa, gloria a Dios que Dios te usa. Si tienes 1,000 miembros, gloria a Dios que tienes una iglesia grande. Gloria, gloria, gloria, gloria a Dios. No envidies, no maldigas. Tú también lo puedes hacer. No lo haces porque no quieres. No lo haces porque no has creído. No quieres pagar el precio. No quieres humillarte, rendirte y hacer un lado el orgullo. No es con espada, ni con ejército, ni por poder humano. Es por medio de su espíritu. Dale libertad al Espíritu Santo. Dale libertad al Espíritu Santo. Deja que el Espíritu Santo se mueva en ti. Deja que te unja una vez más. Te sientes apagado, seco, desanimado, cansado, frustrado. Levanta tus manos y pídele al Señor que te vuelva a tocar. Vuelve a su primer amor. Vuelve a la senda antigua. Vuelve a los principios. Vuelve, vuelve al tiempo que tú tenías de intimidad y de oración con Dios cuando empezaste en el Señor. Lo dejaste de hacer, de practicar. Muchos enseñan a predicar y predican porque ya aprendieron a predicarlo. No oran, no ayunan, no se consagran, no pagan el precio, no doblan rodilla. Traen el mismo mensaje o escuchan un mensaje en YouTube y se lo copian y van y lo predican, pero no es tuyo, no viene del cielo. Dios no te lo dio a ti. Por eso no impactas. Por eso no hay transformación. Por eso no hay sanidades y milagros. Ah, pero vamos a poner el foco amarillo, el foco rojo, el foco verde. Vamos a poner el humo. Vamos a poner esto, vamos a poner aquello. Puro show, puro show, puro show. Puro entretenimiento, entretenimiento. Como no está la unción, el Espíritu Santo no está. Tú quieres hacer el trabajo del Espíritu Santo y de Dios con cosas artificiales. Muchas iglesias pintadas de negro. Yo no sé qué está pasando. ¿Dónde está el discernimiento? Yo creo, ayer me hablaba el Señor, hay muchos ojos con telarañas. Mucha telaraña de brujas, de brujos, voy a decirle así, pero son arañas que te han cegado tu visión. Mucha telaraña, mucho polvo. Sacúdete. Sacúdete, quítate esas escamas. Lee la Biblia, es el colirio, es el agua que necesitamos. Hoy estaré predicando, hoy estaré ministrando y llevando el aceite de la unción. Hotel, aleluya. Cambria, en McAllen, donde está el centro cívico de McAllen, la Ware Road. Si usted viene del lado de Mission, se baja en la Ware, llega la luz, voltea a la izquierda, dos luces, ahí está, aleluya, el Hotel Cambria. Para voltear, para ir para el lado, para el centro del centro cívico, allí luego en la mera esquina está el Cambria. 7:30 p.m. el hermano en la música, nuestro hermano, aleluya, nuestro hermano, gloria a Dios, Elías Hernández. Y luego, la dirección 701 Sur Whale Road. 701 Sur Whale Road. Esa es la dirección del Hotel Cambria, donde estaremos todos los jueves. Hoy es viernes, lo aparté por 2 días para hacer 2 noches de milagros. Anoche estuvo el evangelista Carlos Pascual, y hoy estaré yo predicando, adorando, orando. Puede haber palabra profética, no sé lo que Dios haga en el momento. Ayer llegó una hermana bien cargada. Desde las 6:30 empezó a hablar y a decir tanta carga, tanto dolor que traía por lo que estaba pasando con su mamá. Y como me conocen y los aprecio, empezamos a orar y empezó llore, una presencia de Dios inundó allí donde estábamos, en el recibimiento, en el hotel. Voy, traigo yo unas toallitas. Y el mismo muchacho del hotel me dice: pastor, yo estaba viendo, estaba sintiendo esa mujer que estaba llorando y lo que usted estaba orando. Eso lo hace el Espíritu Santo, el amor de Jesús. No estamos para entretener a nadie ni para engañar a nadie. Estamos para bendecirle. Usted llega, usted va a ser bendecido. Usted no llega, usted se lo pierde. Siempre para llegar a un servicio donde está Jesús o donde va a haber bendición, hay oposición. Te pelea el enemigo, te lucha el enemigo. Dios hizo 4 milagros anoche. Una hermana, su hija y una hermana de la hermana, con espíritu de suicidio, de depresión. La hija con un dolor, con una enfermedad. El hermano les oró, le puso mano, les ungió. Lloraron, se gozaron. Nos gozamos. Yo invertí $350 nomás para esa noche. Y no se juntaron. Pero yo sé que Dios es fiel. Él es dueño del oro y la plata. Él tiene corazones que aportan, que dan, que siembran, que obedecen, que son fieles, que honran a Dios. Los que prometieron ayer para la radio, mándelo para seguir predicando en la radio y para pagar junio y julio. Y también para seguir haciendo las reuniones, para salir a las campañas, ir a Raymond Villa, donde Dios me lleve, y voy a Monterrey, a otra campaña que se va a hacer ya los últimos de julio más o menos, o en agosto, a Piedras Negras. Me están preparando una campaña de milagros en del río Texas. Una hermana que me está oyendo, que se está uniendo con un pastor, y también ya el pastor Garza de allí de Quemado me ha dicho: pastor, ¿cuándo vienes? He ido allí a Igle Paz y he ido también allí a Quemado. Me llevaron a comer allí, una única tienda que hay allí en Quemado, muy sabroso, dice allí la señora. Me llevaron desde Igle Paz, me llevaron hasta Quemado nomás a llevarme a comer un hermano. Aleluya. Y Dios bendiga a todos los de aquella área, y los de Piedras Negras y Acuña y todos esos lugares, y todos los que están aportando de acá también, de Vallehermoso. La hermana que me habló, pastora que me habló anoche, ayer, que dijo que iba a sembrar ahí en el Oxxo la semilla para la radio, y los que están sembrando en Oxxo, y los que están enviando aquí, que me están hablando para orar, y también para SEO y para Catch Up, y los que han enviado a la dirección de mi casa, a su casa, ese money order para seguir predicando, para seguir quitándole las almas al diablo y familias, y que se sigan sanando los enfermos, libertando los cautivos, como dice Lucas 4:18. El Espíritu del Señor está sobre mí para sanar, libertar. Aleluya. Romper las cadenas. Predicar el año de la buena voluntad, el año agradable del Señor. No nos tengamos envidia, hermano. No maldiga. No critique. No hable. Si no hace, hágalo. Y si no hace, no deje que otros paren también. No hace ni deja hacer. No siembra ni deja que siembre. No se mueve ni deja que se mueva. Me dijo una vez el hermano de allá de Querétaro, José Luis, nuestro hermano Jorge Solís Estrada. Me dijo: Ochoa, no te sientes. Si tú te mueves, Dios se va a mover. Si tú te sientas, Dios se va a sentar. No dejes de predicar en la radio. No dejes de hacer lo que Dios te ha mandado hacer. Tú eres un hombre de Dios. Y esas palabras te animan, te alientan. Y lo que ves también de testimonios, eso te hace buscar más de Dios y comprometerte más con Dios y ayunar, porque ves los resultados, ves los testimonios, ves los milagros. No estamos en religión, en relación, en intimidad con Dios. El camino, lo verdadero. Cristo salva, sana, bautiza y viene pronto. No estás predicando, predica. Actívate. Vuelve a hacer la oración de fe. La oración eficaz del justo puede mucho. Acuérdate. Clama al justo y Jehová oye y lo libre de todos sus temores. 968-7777. Mi número de teléfono para llamar y también para sembrar. 956-7777. 309-6028. 309-6028. 309-6028. 309-6028. WhatsApp, texto, mensaje, audio. Y estaré orando por tu petición, tu necesidad. Dios bendiga a la hermana de California. Dios bendiga a los de acá de este rumbo de Dallas, no sé qué parte es, los que empezaron a sembrar, Dios les bendiga. Los que están enviando su ofrenda aquí a Radio Vida con su tarjeta, esos $100, o esos 20, esos 50, esos 200, lo que usted sienta dar, aquí se quedará para pagarse los lunes 4:30 y los sábados 7:30. Y estos programas especiales también yo los he pagado, pero es mismo dinero que viene de la mano de Dios. Él me da, yo doy. De lo recibido de su mano, como dijo David, le damos al Señor. Sea agradecido con Dios. Trabajas, tienes carro, tienes trabajo. Dale a Dios de lo que Dios te da. A César lo que es de César y a Dios lo que es de Dios. Y serás bendecido y los cielos se te abrirán y serás bendecido con toda bendición. Padre, bendigo todo lo que está en la radio, ese retrato, esa ropa, ese aceite, esa agua, en el nombre de Jesús, para salvación, para milagros, para liberación, que se rompan las cadenas en el nombre poderoso de Jesús. 309-6028, aleluya. Y recuerda, tú no tienes problemas, todo lo que tú necesitas es fe en Jesús, porque al que cree todo le es posible. Sigan escuchando Radio Vida y los esperamos esta noche allí en el Hotel Cambria en McAllen.
1: Así escuchábamos al pastor Teófilo Ochoa con su programa especial. Llámele para más información, 956-309-6028. Continuamos.
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Buenas tardes, gracias por continuar en sintonía de Radio Vida en este viernes 26 de junio del 2026. Saludándole con el gusto de siempre y como siempre también agradecida con Dios por el privilegio, la oportunidad que me permite llegar hasta sus hogares, zonas de trabajo, su automóvil, en cualquier lugar que usted nos sintonice dentro como fuera de los Estados Unidos. Le damos la cordial bienvenida a esta hora de saludos y complacencia. Hay anuncios y al programa a la una y media, 1:45, así es de que aprovechar el tiempo, llámenos, no lo deje para último minuto.

ahora tomamos el tiempo, mi hermano, mi hermana, para poderle agradecer por su apoyo, su colaboración para con el Ministerio de Radio Vida. La Biblia dice, el que siembra escasamente también segará escasamente, el que siembra generosamente, generosamente también segará. Cada uno dé como propuso en su corazón, no con tristeza o por necesidad, porque Dios ama al dador alegre. Esto lo puede encontrar usted en la segunda carta a los Corintios, capítulo 9, versos 6 y 7. Y con estos versículos queremos agradecerle a cada uno de ustedes por su participación en el maratón más reciente. Fueron 3 días de grande bendición donde escuchamos muchos testimonios de lo que Dios ha hecho en la vida de todos aquellos que han aprendido a dar para la obra de Dios. Ahora solo nos resta animarle a que usted pueda cumplir con su promesa. Recuerde que hay varias maneras en que usted pueda dar su donativo, sea que venga en persona aquí a las oficinas de Radio Vida en el 2720 West Business 83 aquí en la ciudad de Huéslaco. 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Cada una de las formas que hemos mencionado son muy seguras, la que usted elija, la que le sea más conveniente para usted. ¿Requiere más información al respecto? Puede llamar en horarios de oficina al 956-968-7777. Nuevamente, gracias. Muchas gracias.

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0: Dios a compartir algo que va a bendecir su vida. Así es que les invitamos a no cambiar su dial si no quieres en sintonía. Y lo primero que vamos a hacer, vamos a orar. Padre, en el nombre de Jesús, como dije anteriormente, gracias por permitirnos llegar a los hogares, lugares de trabajo, automóviles, si están navegando a través de la página de internet, donde quiera que se encuentre tu pueblo, donde quiera que se encuentren gente que sintoniza esta radio. Oramos para que lo que vamos a compartir en esta tarde sea de mucha bendición para sus vidas. Podamos entender un poquito más la justificación y entonces vivir vidas en victoria. Te damos gracias y nosotros, como siempre, decimos, somos solamente una bocina, una voz que quiere bendecir a tu pueblo. Y oramos por todos para que la semilla que sembramos caiga en muy buena tierra. En el nombre de Jesús. Amén. Y amén.
1: Muy bien, vamos a escuchar un canto precioso y lo invitamos a que continúe en sintonía de Radio Mira.

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1: Estamos de regreso con ustedes. Muchísimas gracias por su amable sintonía. Soy el pastor César Minera, juntamente con mi esposa, la pastora Rita Minera, en su programa Sabiduría para el Diario Vivir, solamente aquí en KXTO 1550 de amplitud modulada y KJLR 100.5 FM, la estación que le sopla vida a la comunidad. Y hemos estado hablando durante varias semanas sobre el tema de la justificación. Y no sé qué la audiencia ha estado pensando sobre esta enseñanza. Creemos que es de vital importancia. Sí. Cuando el Señor nos ha llevado a diferentes lugares a ministrar, y a veces nos han pedido que hablemos de esto, hemos visto la necesidad que hay de entenderla bien. Yo podría decir, si ahorita en la calle paramos a alguien y le decimos qué es la justificación, posiblemente no puedan dar una explicación clara. Si le preguntáramos a la persona qué hace para ti la justificación, pues en qué te beneficia la justificación, posiblemente algunas personas tendrían dificultad en dar respuesta. Y porque es de vital importancia, es que estamos tomando el tiempo para hablar de ello. Pero si algunos de ustedes quisieran más a fondo venir y aprender sobre la justificación, vamos a dar la información de las iglesias. Estamos ubicados acá, pero para empezar, en Reno. Tenemos la información de Reno.
2: 2375 Sur Virginia, y como ya el anuncio lo dijo, estamos en el 2375 de la Sur Virginia, y tenemos reuniones los jueves a las 6 de la tarde y los domingos a las 5 de la tarde.
1: Si usted vive en Carson City, entonces las reuniones son los días miércoles a las 6:30 de la tarde y domingos a las 10 de la mañana, y la dirección es 1802 de la North Carson Street. Estamos ubicados ahí y estamos en la planta superior, y es la unidad 210. El teléfono para más información es 775-825-4446. Y si desea visitarnos en Lake Tahoe,
2: estamos localizados en el 145 Daggett Way, en la State Line, y tenemos servicio todos los jueves a las 6:30 de la tarde.
1: Muy bien, ahí tiene la información de todas las iglesias para que pueda visitarnos en la localidad que le quede más cerca. Entonces, estamos hablando acerca de la justificación. ¿Y qué escritura tienes para que empecemos?
2: Y vamos a hablar de que la bendición más grande que tiene el cristiano es el haber sido justificado. Pero empezamos leyendo de Abraham, cómo el Señor lo llama para hacer de él una nación grande. Uh-huh. Y de 12 al el 2 y 3 dice: y haré de ti una nación grande, y te bendeciré, y engrandeceré tu nombre, y serás bendición. Bendeciré a los que te bendijeren, y a los que te maldijeren maldeciré, y serán benditas en ti todas las naciones.
1: Muy bien, entonces serán benditas en ti todas las familias de la tierra. Y cuando estamos repasando lo que ha sido enseñanzas anteriores, y en este caso vimos que cuando el Señor le habla a Abraham ahí, le habla de una bendición, tiene que ver en este caso con el perdón de los pecados. Porque cuando llegamos al Nuevo Testamento, en Gálatas capítulo número 3 y verso 8, y lo estoy citando de memoria, el pasaje dice: y la Escritura, previendo que Dios había de justificar por la fe a los gentiles, dio de antemano la buena nueva a Abraham. Y cuando leemos ese verso en las versiones en inglés, me gusta mucho porque dice: preached the gospel to Abraham. Uh-huh. ¿Y cuál fue el evangelio, la buena noticia que le dio? Que todas las naciones iban a ser benditas en él. O bien, una vez más, dice justificar a los gentiles por la fe. Y cuando eso lo conectamos con Hebreos 3:24, 25 y 26, dice de que Cristo Jesús vino para darnos, para bendecir a las naciones, dándonos perdón de pecados. Entonces, en este caso, se trata de entender la bendición más grande que cualquier ser humano puede tener. Es el perdón de los pecados, no es el dinero, no es casa, no es carro, no es joyería, sino que el perdón de los pecados. Porque materia cualquiera puede tener, mucha gente tiene, pero no necesariamente el perdón de los pecados. Y hablando de perdón de los pecados, queremos leer un pasaje en particular que ilustra cómo esa es la bendición más grande.
2: Y se encuentra en Juan 8, del 3 al 11. Prácticamente en esta escritura se nos narra, como es conocida, la historia de la mujer adúltera. Tenemos que entender que los escribas y los fariseos vivían tentando al Señor Jesús, viendo cómo le tendía una trampa para acusarlo y matarlo. En este caso, dice: entonces los escribas y los fariseos le trajeron una mujer sorprendida en adulterio, y poniéndola en medio le dijeron: maestro, esta mujer ha sido sorprendida en el acto mismo de adulterio, y en la ley nos mandó Moisés apedrear a tales mujeres. Tú pues, ¿qué dices? Mas esto decían tentándole para poder acusarle. Pero Jesús, inclinado hacia el suelo, escribía en tierra con el dedo. Y como insistieron en preguntarle, se enderezó y les dijo: el que de vosotros esté sin pecado, sea el primero en arrojar la piedra contra ella. E inclinándose de nuevo hacia el suelo, siguió escribiendo en tierra. Pero ellos, al oír esto, acosados por su conciencia, salían uno a uno, comenzando de los más viejos hasta los postreros, y quedó solo Jesús y la mujer que estaba en medio. Enderezándose Jesús y no viendo a nadie sino a la mujer, le dijo: mujer, ¿dónde están los que te acusaban? ¿Ninguno te condenó? Ella dijo: ninguno, Señor. Entonces Jesús le dijo: ni yo te condeno, ve y no peques más.
1: Muy bien, es un pasaje súper conocido, ya sea que se sea cristiano o que no se sea cristiano, es un pasaje súper conocido. Ahora, tratemos de sacarle el jugo a ese pasaje.
2: Correcto.
1: ¿Qué sería lo primero que tú podrías agregar, o más bien dicho, sí, decir de lo que acabamos de leer?
2: Bueno, primero que todo, lo que dije, que andaban buscando cómo tentar al Señor, ¿verdad? Pero le dijeron: esta mujer fue sorprendida en el acto mismo de adulterio. Pero la ley decía que ambos, tanto el hombre como la mujer, tenían que ser apedreados. ¿Y cómo fue que ellos solamente llevaron a la mujer y se la tiraron a los pies a Jesús? Si querían apedrearlos, tenían que haber traído al hombre con el que fue sorprendida en adulterio, ¿no?
1: Correcto. O sea que la ley, como tú dijiste, penalizaba
2: sí,
1: tanto al hombre como a la mujer. Uh-huh. Pero en este caso, interesantemente, solamente la llevaron a ella, uh-huh, en lugar de llevarlos a los dos.
2: Correcto.
1: ¿Qué más podríamos decir del pasaje?
2: Que cuando Jesús, primero que todo, Jesús estaba callado, escribiendo, no sabemos, uh-huh, qué estaba escribiendo. Uh-huh. Al final vamos a decir lo que nosotros creemos, uh-huh, que estaba escribiendo. Pero cuando Jesús les pregunta a ellos que tire la primera piedra el que esté libre de falta, uh-huh, uh-huh, como quien dice ahí, se callaron. Uh-huh. No dijeron ni una sola palabra, sino que dice, uh-huh, empezaron a irse desde los más viejos hasta los más jóvenes.
1: Correcto.
2: Sí,
1: o sea,
2: uno
1: que dice, y siendo acusados por sus conciencias,
2: sí,
1: equivalente, el Señor Jesús no reveló ninguno de los pecados,
2: no,
1: de ellos, pero su conciencia les habló y les dijo, tú eres
2: pecador también.
1: Pecador. Hasta cierto punto a veces son admirables estos fariseos, mm, porque la gente hoy día puede cometer pecado y no le redarguye la conciencia.
2: Mm.
1: Simple y sencillamente siguen como que sin nada.
2: Exacto.
1: Entonces, una de las cosas que yo quisiera realzar del pasaje es, llega el momento que todos se fueron,
2: sí,
1: no quedó nadie, y el Señor Jesús le hace una pregunta muy importante.
2: Mm-hmm.
1: Aquí vamos a tratar de hacernos nosotros la misma pregunta. Y le dice, ¿dónde están los que te acusaban?
2: Uh-huh.
1: Y ella le dijo, no están, Señor, no hay ninguno. Y entonces Jesús le dijo, ni yo tampoco te acuso.
2: Uh-huh.
1: Y vamos a hacer entonces tres preguntas.
2: Uh-huh.
1: Todos asistimos a una iglesia.
2: Sí.
1: Todos asistimos, pertenecemos a más de un grupo, voy a llamar religioso, tal vez porque no encuentro otra palabra. Y las tres preguntas van acá y vamos a desmenuzarlas. La primera es esta. Tu denominación, tu iglesia, el liderazgo de tu iglesia, el libro de reglas de tu iglesia, ¿te están salvando o te están condenando? Aquí va otra vez la pregunta. Tu denominación, tu iglesia, tu el liderazgo de tu iglesia, el libro de reglas de tu iglesia o de tu denominación, ¿te están salvando o te están condenando? Es una pregunta válida. Voy a explicar por qué. Esta mujer, aunque había sido hallada en el mismo acto del adulterio, era miembro de esa sociedad.
2: Claro.
1: Tengo que creer que en algún momento la mujer asistía a la sinagoga.
2: Uh-huh.
1: Y los que estaban en este caso tendiendo esa trampa para hallarle falta al Señor Jesús, lo que ellos perseguían era que el Señor Jesús contradijera la ley.
2: Claro.
1: Y un momento más vamos a explicar que él levantó la ley, pero no acusó a la mujer.
2: Uh-huh.
1: Voy a repetir esto. Él no negó la ley, no quebró la ley, levantó la ley, sostuvo la ley, no se fue en contra de la ley, pero al mismo tiempo justificó, no justificó el acto,
2: no,
1: sino que a la mujer,
2: uh-huh,
1: la perdonó. Entonces, estamos todavía en la pregunta, ¿el lugar a donde asistimos nos está salvando o está condenando? Porque estos líderes religiosos, tengo que creer que si eran de los escribas y de los fariseos, de los maestros de la ley, esta mujer tiene que haber estado bajo ellos.
2: Claro.
1: En algún momento tiene que haber sido, llamémosle, miembro de su congregación.
2: Uh-huh.
1: Y ellos estuvieron dispuestos,
2: sí,
1: y prestos para acusarla, uh-huh, condenarla y matarla.
2: Sí.
1: Y el Señor Jesús no la acusó, no la apuntó, no la condenó, siendo Él perfecto y el Hijo de Dios.
2: Uh-huh.
1: Entonces, tenemos que preguntarnos, así como ahí estamos dispuestos a hacer todo eso con ella, ¿será que el lugar religioso a donde se asiste hoy día está dispuesto a apuntar, condenar, criticar y más?
2: Uh-huh.
1: ¿O están ahí para salvarnos? ¿Qué tú piensas?
2: Uh-huh. Yo creo que deberíamos recordarnos del pasaje que dice que debemos andar como si decimos estar en Él, en Jesús, en Cristo Jesús, debemos andar como Él anduvo. Y Él anduvo manifestando la misericordia de Dios, y ese es nuestro trabajo, no solamente con los que no conocen al Señor, sino con los que ya lo conocen y que tal vez son débiles, que fallan, que faltan. Imagínate que Juan 3, el famoso pasaje de Juan 3:16, porque de tal manera amó Dios al mundo que dio a su Hijo unigénito para que todo aquel que en Él crea no se pierda, mas tenga vida eterna. Y el 17, muchas personas no lo continúan leyendo, y dice, porque no envió Dios a su Hijo al mundo para condenar al mundo, sino para que el mundo sea salvo por Él. Sabemos que este pasaje específicamente se refiere a los que no, a los que le iban a conocer, ¿verdad? Y los que creyeran en Él. Pero una vez que creemos en Él, no nos convertimos en perfectos, todavía seguimos fallando, todavía tenemos faltas, y estamos trabajando, y Dios trabajando en nosotros, ¿para qué? Para que vayamos perfeccionando, vayamos mejorando en todas las áreas de nuestra vida, y entonces podamos madurar y como quien dice, no ya enfocarnos en fallar, pero sino en caminar como Él anduvo.
1: Correcto. Yo voy a leer este pasaje y lo vamos a conectar a lo que estamos leyendo de la mujer hallada en el acto de adulterio. Yo lo voy a leer en la Reina Valera, y si tú me haces favor de buscarlo en otras versiones, y es Romanos 8:33-34. La Reina Valera lo dice, y como yo tengo 40 años estudiando la Reina Valera y me la tengo memorizada, lo voy a empezar aquí, pero las otras versiones hacen un excelente trabajo en explicarlo. Estamos hablando de tu religión, tu iglesia, tu denominación, tu lugar donde vas y adoras, los líderes de tu iglesia, ¿están para salvarte o están para condenarte? Porque vimos que a esta mujer, ellos estaban para condenarla, no para salvarla.
2: Exacto.
1: El 33 dice, ¿quién acusará a los escogidos de Dios? Pensemos un segundito. Tengo que creer que todos los que somos cristianos, ya sea que usted está escuchando en su carro, en su trabajo, por el internet, en algún otro lugar del mundo, no acá en Reno, Nevada, en un hospital, en el internet, en su aplicación, en un hospital, en la cárcel, donde quiera que este programa llega, si usted es cristiano, usted ha sido escogido por Dios. Entonces la pregunta es, usted que me está escuchando, que es cristiano y que podemos decir es escogido por Dios, ¿quién acusará a los escogidos de Dios? La versión tradicional dice, Dios es el que justifica. Si yo lo parafraseo, dice, no lo puede acusar nadie, porque el único que puede justificar es Dios. Regresemos y asociémoslo con el pasaje de la mujer hallada en el adulterio. Dios, Jesús, Dios en carne, el verbo hecho carne, donde todos la condenaron, Él la justificó. Él la perdonó. O sea que Él no dijo, olvidémonos de la ley, sino que sin decir, vamos a quebrar la ley, prácticamente le dijo, te perdono. La forma en que yo podría decirlo sería así. Cristo Jesús mismo había estado envuelto en el acto de dar la ley. Porque Él, como la segunda manifestación de la Trinidad, Dios Padre, Hijo y Espíritu Santo, cuando dieron la ley en conjunto. Y Él, como dador de la ley, vio ahí una hija versus un mandamiento. Y la pregunta es, ¿qué hacemos? ¿Matamos el hijo para cumplir el mandamiento? A eso es a lo que Él venía.
2: Claro.
1: A cumplir todos los mandamientos y a cumplir la ley. Y a través de cumplir todos los mandamientos y cumplir la ley, poder extender perdón. Entonces, la primera pregunta que se hace en el verso 33 es, ¿quién va a acusar a los escogidos? Y dice, Dios es el que justifica. ¿Cómo dice? ¿Qué versión tú vas a leer?
2: Nueva Traducción Viviente dice, ¿quién se atreve a acusarnos a nosotros, a quienes Dios ha elegido para sí? Nadie, porque Dios mismo nos puso en la relación correcta con Él.
1: Muy bien. Entonces, es equivalente que el pasaje está diciendo, no nos puede acusar el diablo, no nos puede acusar la gente. Incluso no deberíamos de dejar que ni aún nuestra propia conciencia nos acuse, porque dice, Dios es el que justifica. Ahora, el verso 34 hace una otra pregunta igual de importante. ¿Quién es el que condenará? La versión tradicional, Cristo es el que murió, más aún, el que también resucitó. El que además está a la diestra de Dios, el que también intercede por nosotros. O sea que lo dice, nadie te puede acusar,
2: claro,
1: que es la primera pregunta, porque yo soy el que justifico. Segundo, ¿quién te puede condenar? Nadie, porque yo solo es el que he muerto por ti y que estoy a la diestra del Padre intercediendo por ti. ¿Cómo dice tu versión?
2: Entonces, ¿quién nos condenará? Nadie, porque Cristo Jesús murió por nosotros y resucitó por nosotros y está sentado en el lugar de honor a la derecha de Dios e intercede por nosotros.
1: Entonces, la palabra nos enseña y nos dice, nadie tiene derecho legal, no una iglesia, no una denominación, no un grupo religioso, no el libro de reglas de la denominación, porque la escritura dice, Dios no te acusa, Cristo no te condena, y si ellos dio, ellos dos, que fueron los que Dios dio a su Hijo por el precio del pecado, y el Hijo dio su vida, si Dios no está dispuesto a condenar a la gente, a acusar a la gente, ¿cómo nosotros como seres humanos que fallamos, vamos a ponernos en el plan de, uno, acusar, dos, de condenar? Yo creo que es un buen punto para hacer una pausa. Y entonces, en este caso, escuchar un canto y después de eso regresamos a la segunda parte del programa.

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2: Muy bien, estamos de regreso en su estación favorita, Radio Vida, KXTO 1550 de amplitud modulada y KJLR 100.5 FM. Y estamos en la última parte del programa y queremos leer Romanos capítulo número 5, empezando del verso 18 en adelante, donde el apóstol Pablo, sabes que una cosa buena que recomendaría a la audiencia, ya que ustedes están escuchando esta serie, uno, continúe escuchando; dos, venga, visítenos en el Ministerio Palabra de Vida, porque como dije anteriormente, estamos teniendo el estudio a fondo, con profundidad, no con comerciales, no con espacios, no con cantos, sino que a fondo. Pero la otra cosa es también, usted puede en su casa leer el libro de Romanos. Es una epístola en la que el apóstol Pablo invierte suficiente tiempo hablando de la justificación, y en la que usted va a poder conectar muchas cosas si se da la oportunidad de leerlo. Capítulo 5, verso 18 en adelante, entonces dice así:
3: así es, un solo pecado de Adán trae condenación para todos, pero un solo acto de justicia de Cristo trae una relación correcta con Dios y vida nueva para todos.
2: Otra vez.
3: Así es, un solo pecado de Adán trae condenación para todos,

0: solo acto de justicia de Cristo trae una relación correcta con Dios y vida nueva para todos.
1: Pablo hace un contraste y dice, el pecado de un hombre, Adán, trajo a toda la humanidad
0: a condenación.
1: A condenación, se los trajo de cabeza. Pero ahora dice, toda una vida de obediencia de Cristo, en este caso nos pone en relación correcta con Dios. Nos pone en relación correcta con Dios y vida nueva para todos. Así como la desobediencia de Adán arruinó la humanidad, la obediencia de Cristo Jesús. Un dato importante, generalmente muchas veces se dice el primer Adán y el segundo Adán. Si uno va y busca el pasaje, en realidad la escritura lo que dice es el primer Adán y el último Adán. O sea que ya Dios no iba a mandar otro representante.
0: Claro.
1: Adán en Edén fue el primer representante de la humanidad, pero el último, no el segundo, porque segundo implicaría tercero y cuarto, pero el último fue Cristo Jesús. Verso 19, ¿qué nos dice?
0: Por uno solo que desobedeció a Dios, muchos pasaron a ser pecadores, pero por uno solo que obedeció a Dios, muchos serán declarados justos.
1: Me encanta. 19 otra vez.
0: Por uno solo que desobedeció a Dios, muchos pasaron a ser pecadores. Pero por uno solo que obedeció a Dios, muchos serán declarados justos.
1: Seguramente tú recordarás que varias semanas atrás, hablando de esto, el contraste del primer Adán y el último Adán, hablábamos del poder de la representatividad. Y cuando el verso dice, pero por uno solo que obedeció a Dios, por uno solo que obedeció a Dios, hablando de nuestro Señor Jesús, muchos serán declarados justos. Regresemos a repetir la definición de justo. Sería el equivalente a estar en una buena relación con Dios, estar en una relación correcta con Dios, que Dios, poder pararnos ante Dios sin tener nada de qué avergonzarnos, y donde Dios no va a encontrar culpa o falta en nosotros, porque no nos ve a nosotros, sino que ve la justicia, la perfección y la santidad de su Hijo Jesús. Otro pedacito, otra vez lo voy a leer, pero por uno solo que obedeció a Dios, muchos serán declarados justos. Ahí estás tú, ahí estoy yo, y ahí está todo aquel que nos está escuchando en esta hora.
0: Todo aquel que ha recibido a Jesús como su Salvador, ahí está.
1: Por si en caso a usted no le habían enseñado que usted es justo, tal vez lo que le han enseñado es que usted es pecador y pecador y pecador y pecador. Usted necesita leer la epístola a los Romanos y aprender y establecer en su mente que por la obediencia de Cristo Jesús usted fue declarado justo por Dios, no por una organización religiosa, no por un pastor, no por un grupo de reglas, no por los hermanitos, Dios mismo. Verso 20.
0: La ley de Dios fue entregada para que toda la gente se diera cuenta de la magnitud de su pecado. Pero mientras más pecaba la gente, más abundaba la gracia maravillosa de Dios. Entonces, así como el pecado reinó sobre todos y los llevó a la muerte, ahora reina, en cambio, la gracia maravillosa de Dios, la cual nos pone en la relación correcta con Él y nos da como resultado la vida eterna por medio de Jesucristo nuestro Señor.
1: Voy a leer este pedacito y después de eso podemos orar. Ahora reina en cambio la gracia maravillosa de Dios. La gracia, damas y caballeros, la gracia, amada audiencia, es su amiga. Si no fuera por gracia, hubiéramos aceptado a Jesús un día, y si tuviera que ver con nuestras obras, el día siguiente entonces hubiéramos pecado y estaríamos muertos, igual que Adán. Pero ahora reina en cambio la gracia maravillosa de Dios, la cual nos pone en la relación correcta con Él y nos da como resultado la vida eterna por medio de Jesucristo nuestro Señor. Entonces yo creo que esto es poderoso, creo que es poderosísimo. Una vez más lo invito, amada audiencia, dese la oportunidad de leer la epístola a los Romanos. Visítenos acá en Palabra de Vida y continúe escuchando Radio Vida. Oremos.
0: Padre, en el nombre de Jesús, en este momento te damos gracias, infinitas gracias por el regalo de la gracia, porque nos amaste tanto que enviaste a Jesús para que fuéramos justificados en Él y poder estar en una relación correcta, recta ante Ti. En el nombre de Jesús oramos para que todo el pueblo cristiano pueda ir entendiendo que ya fue justificado, que son justos ante los ojos de Dios y que podemos vivir vidas mejores cuando entendemos que hemos sido justificados. En el nombre de Jesús bendecimos a toda la audiencia y oramos para que esta semilla de tu palabra traiga mucho fruto. En el nombre de Jesús. Amén. Y amén. Una vez más, muchísimas gracias por su sintonía. Llegamos al final del programa, pero le invitamos, no cambie su dial, que es en sintonía de Radio Vida, la estación que sopla vida a la comunidad. Soy la pastora Rita Minera.
1: Y su servidor, el pastor César Minera.
0: Que les recuerdan que Dios los ama.
1: Y nosotros también.
0: Bendiciones.

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3: Bendiciones, hermanos. Espero que estén teniendo un domingo bendecido. Soy la hermana Oli Díaz y quiero saludarles en este hermoso domingo. Gracias a Dios por estar una vez más por medio de este programa Vencedores en Cristo. Vamos a dar inicio a nuestro programa y voy a invitarle a que llevemos una oración a Dios para presentarnos delante de Él y presentar este programa y que sea de bendición para cada uno de ustedes que nos está escuchando en esta mañana. Señor Jesucristo, venimos delante de tu santa y bendita presencia. Oh, te estoy pidiendo, Señor, que bendigas este programa, Señor, que tu bendición se derrame sobre todos los que están escuchando, que ellos reciban una fresca unción de parte de ti, Padre Celestial. También te pedimos, Señor, que no haya ninguna palabra torpe, nada que vaya a ofender a nadie. Más bien que sea de edificación, que sea de bendición para todo el que nos escucha en tu santo y bendito nombre. Amén y amén. Estoy muy contenta, ¿verdad? Porque podemos llegar con ustedes, ya llegamos al domingo. Para mí es un día siempre especial, porque es el día que vamos a alabarle, vamos a adorarle, y también pueda dedicarle a Dios tiempo en este día, que usted asista a su iglesia, que usted vaya a alabar y adorar a Dios, porque Él se lo merece, simple y sencillamente porque Él es Dios. Voy a invitarle que en esta mañana escuchemos un canto y después voy a dar los anuncios que tenemos para esta semana.

pero no se invita a lavar a dos. En esta mañana le quiero recordar de nuestros anuncios para esta semana. El día de hoy, a las 12 de mediodía, vamos a tener nuestro servicio en el 2375 de la Sur Virginia. Le invitamos que nos acompañe para alabar y adorar a Dios. Mañana lunes a las 7 tendremos nuestra reunión de oración. Si usted tiene alguna necesidad, necesita algo de Dios, acompáñenos y le ayudaremos a interceder por su necesidad. El viernes tendremos nuestro servicio una vez más a las 7 de la noche en el 2375 de la Sur Virginia para reunirnos en adoración a nuestro Señor. El miércoles y jueves tenemos estudios por las casas. Si usted gusta más información sobre alguna de estas actividades, puede comunicarse con su servidora, la hermana Oli, al 775-843-0085. Y en esta mañana también quiero dar gracias a nuestra iglesia, Fuente de Restauración, que es por medio de su semilla que se hace posible este programa, que hace posible que lleguemos hasta ustedes por medio de esta radiofusora. Y estamos también contentos porque nuestro pastor ayer cumplió años. Estuvimos celebrando el viernes en nuestra iglesia y lo bueno que Dios ha sido con nosotros, lo bueno que Dios lo ha llevado, lo ha guiado en todo momento, lo ha dirigido. Nuestro pastor Bernardo Díaz es mi padre, estaba haciendo cuentas y él tiene 66 años en el ministerio. Que es una gran victoria y a veces pensamos que no es posible llegar a nuestra edad avanzada alabando a Dios, glorificando a Dios. Pensamos que no es posible estar gozosos y llegar a una edad ya anciana y estar contentos y felices de estar con Dios. Y Él es para todos nosotros un gran ejemplo. Que a sus 80 y tantos años, él todavía quiere estar en la casa de Dios todo el tiempo que él pueda. Y pues oramos por él y pedimos, ¿verdad?, sus oraciones también por él para que Dios siempre lo bendiga, que Dios siempre lo siga guardando con salud. Estos son los anuncios para este día, así que una vez más, si gusta acompañarnos hoy a mediodía, en el 2375 del día de hoy, estaremos reunidos para adorar a Dios. Vamos a escuchar un canto más y enseguida vamos a meditar en un pasaje de la Biblia que espero sea de bendición para su vida y que le hable y que le ayude a estar cada día más fuerte, más gozoso en servir a Dios y en buscar a nuestro Dios.

Dios es el Dios, es quien, Dios es quien nos da la victoria. En esta mañana les quiero llevar a meditar en un versículo, unos pasajes que se encuentran en el capítulo 17 de Éxodo, en versículos 8 al 13, y luego vamos a brincar al versículo 15. La palabra de Dios dice así: Entonces vino Amalek y peleó contra Israel en Refidim. Y dijo Moisés a Josué: Escogen los varones y sal a pelear contra Amalek. Mañana yo estaré sobre la cumbre del collado y la vara de Dios en mi mano. E hizo Josué como le dijo Moisés, peleando contra Amalek. Y Moisés y Aarón y Ur subieron a la cumbre del collado. Y sucedía que cuando alzaba Moisés su mano, Israel prevalecía. Mas cuando él bajaba su mano, prevalecía Amalek. Y las manos de Moisés se cansaban, por lo que tomaron una piedra y la pusieron debajo de él, y se sentó sobre ella. Y Aarón y Ur sostenían sus manos, el uno de un lado y el otro de otro. Así hubo en sus manos firmeza hasta que se puso el sol, y Josué deshizo a Amalek y a su pueblo a filo de espada. El versículo 15 dice de esta manera: Y Moisés edificó un altar y llamó su nombre Jehová Nisi. En este pasaje que leímos esta mañana, tenemos al pueblo de Israel que iban rumbo a la tierra prometida. Para este momento que hemos leído, ellos todavía no habían llegado al monte Sinaí. Dios todavía no les había dado, los 10 mandamientos a Moisés. Ellos apenas habían salido de Egipto y iban rumbo a la tierra prometida. Dios había sido Dios había obrado milagrosamente a favor de ellos. Dios los había libertado de la esclavitud en la que ellos se encontraban en Egipto. Dios había mandado 10 plagas milagrosas en los que ellos habían visto que su Dios, al que todavía no conocían, era un Dios poderoso, un Dios que podía hacer descender granizo del cielo, que podía hacer que vinieran plagas de ranas, de piojos, de muchas otras cosas, que vinieran males sobre los ganados, enfermedades, y aún vieron que Dios tenía la muerte a su mando, y también habían visto que si ellos obedecían lo que Dios les había dicho cuando sacrificaron aquel cordero que era representaba, ¿verdad?, en un futuro a nuestro Señor Jesucristo, y ponían su sangre, ¿verdad?, sobre las puertas, los dinteles de la puerta, entonces ellos eran habían obtenido su salvación gratuitamente. Ellos habían podido ser salvos de morir, exentos de esa muerte que afectó a todo aquel que no creyó en esa palabra de Dios. Y aunque ellos habían visto todo esto, y ellos habían salido de Egipto, ellos todavía no habían conocido realmente a su Dios. Ellos todavía no habían aprendido a depender de él y a pedirle cuando tenían necesidad. No habían aprendido que Dios era el que les podía librar las batallas, que Dios era el que podía ayudarles en cualquier necesidad que ellos tuvieran. Y aún yendo un poquito más allá, ellos todavía no tenían una mentalidad de victoria, una mentalidad de ser libres, porque ellos habían estado esclavizados por más de 400 años. Una persona que ha sido sometida a esclavitud, su mentalidad es diferente de una persona que no ha sido esclavizada.
porque la persona que nunca ha experimentado esto, en su mente no existe una barrera para hacer las cosas, un límite. Su mente sabe que si yo quiero hacer esto, lo puedo hacer. Yo no dependo de alguien más o en el sentido de que tengo que pedir permiso a alguien si quiero hacer o que tengo que estar al servicio totalmente de aquella persona. Y aún para sus necesidades básicas, aún para sus enfermedades, dependían totalmente de aquellos personas que eran sus dueños. Ahora Dios les había libertado físicamente, pero su mente todavía no había llegado ese entendimiento de que ahora eran libres, que ahora podían hacer lo que quisieran. Y no tan solo eran libres, tenían un Dios poderoso que podía hacer cualquier cosa que ellos quisieran. Y a quien ellos debían de buscar y a quien ellos debían de poder pedir en momentos de necesidad. Además, el pueblo de Israel no era un pueblo de guerra. Habían sido trabajadores en Egipto. Ellos habían estado labrando ladrillos, según lo que nos dice la palabra de Dios. Ellos escocían ladrillo y hacían los edificios que los egipcios les pedían. Así que ellos nunca habían sido guerreros. Ellos nunca habían tenido que pelear con una espada. Ellos nunca habían sido entrenados militarmente. Así que su mente era muy diferente en este sentido a lo que alguien que está entrenado para la guerra conoce y sabe. Y este pueblo es el que salió y que iba rumbo a la tierra prometida. Y vemos que en este mismo capítulo 17 nos dice que Dios les proveyó agua de la roca milagrosamente. Ellos andaban navegando y tenían sed, no había agua. Nos dice la palabra de Dios y que ellos tenían mucha sed. Y ellos se les dio agua milagrosamente. Y esto es algo muy interesante porque ahora ellos estaban aprendiendo que para todas sus necesidades ellos dependían de Dios. Dios no tan solo los había sacado de Egipto, no tan solo era el que les había dado la salvación, pero Dios no se había quedado en Egipto. Dios iba con ellos en ese caminar, y cuando ellos tuvieron necesidad, Dios proveyó. Entonces ellos tenían que aprender que Dios era el todo para ellos. Y por eso que cuando ellos anduvieron navegando y que tenían necesidad de agua, Dios les proveyó agua, porque Dios quería que ellos lo vieran a él como su proveedor, como el que podía proveer de todas sus necesidades, aún las más básicas, que eran las de la comida. Pero no sé si usted alguna vez ha tenido sed, o no sé si usted alguna vez ha estado en algún lugar donde o es demasiado caliente, que tiene sed todo el tiempo, que debe estar usted hidratándose, si no su cuerpo sufre estragos, sufre problemas físicos. Y cuando la persona no se hidrata como debiera, el cuerpo se debilita. Y es por eso que vemos aquí, ¿por qué estoy hablando de esto? Porque cuando en los versículos que leímos, dice que vino Amalek y peleó contra Israel en Refidim. Aquí Refidim era donde ellos habían obtenido esa agua milagrosamente. Y Dios les dio
les dio esa agua. Entonces, dos cosas que podemos aprender es que el pueblo estaba, si había tenido mucha sed, ellos habían estado en cierta forma deshidratados, estaban debilitados, estaban, no sé usted, pero cuando yo me siento débil, cuando yo tengo mucha sed y no tengo no hay agua, como que uno se molesta, como que uno anda de mal humor, como que uno anda frustrado, aparte de sentir esa sed física. Pero, y es por eso que estoy hablando de esto, porque el pueblo había estado con sed. Puede que hayan estado un poco deshidratados, que estaban buscando dónde ellos podían obtener agua. Y también porque ellos no sabían a dónde, el lugar a donde iban, se molestaron con Moisés porque pues aquí estaban y dijeron, ¿para qué nos trajiste aquí? Para matarnos de sed a nosotros, a nuestros hijos, y no tan solo ellos, traían ganado. Así que no era algo fácil de proveerles agua solamente a algo pequeño, sino ellos eran si recordamos, dice que eran más o menos como 2 millones de personas, y aparte del ganado que llevaban. Así que proveer agua para ellos no era algo fácil. Y vemos que Dios les proveyó agua, para que todos saciaran esa sed física. Pero esto también, ¿verdad?, causa problemas, como decía, en el cuerpo. Y otra cosa que es importante saber es que cuando el pueblo va en una caravana así, normalmente los que van enfrente, no sé si usted alguna vez ha ido hiking, caminatas con personas, la gente que está más fuerte, los jóvenes, los que tienen más condición física, siempre van enfrente, y los que están más débiles van en el área de atrás. Y cuando leemos esto decimos, bueno, ¿por qué Amalek se peleó con ellos en este lugar? Pero en Deuteronomio 25, versículos 17 y 18, nos provee más información sobre esta batalla. Dice, acuérdate de lo que hizo Amalek contigo en el camino, cuando salías de Egipto, de cómo te salió al encuentro en el camino y te desbarató la retaguardia de todos los débiles que iban detrás de ti, cuando tú estabas cansado y trabajado y no tuvo ningún temor de Dios. Amalek no tan solo fue contra ellos para pelear, sino que los atacó por detrás a los que dice que por la retaguardia. Entonces esto fue un acto vil, un acto que podemos decir no se merecían el pueblo de Dios. Fue algo que a Dios no le pareció bien, por lo que nos dice más después. Pero entonces estamos viendo que a él los atacó a traición, como decimos nosotros, ¿verdad? Porque vino por detrás, no vino por de enfrente para pelear contra ellos, sino vino por detrás para atacar a los más débiles, para atacar a los que tenían más necesidad. Y como nos dice aquí, el pueblo de Israel estaba cansado y trabajado. Y dice que algo más que llama la atención, dice, no tuvo ningún temor de Dios. Ahora, Amalek venía de la descendencia de Esaú, el hermano gemelo de Jacob. Es interesante que esta gente que era, vamos a decir, familiar, que eran familiares del pueblo de Israel, son los que los atacan. Pero
obviamente lo que dice aquí, que no tenían temor de Dios, aunque habían conocido a Dios, no tenían temor de Dios. Y es por eso que ellos van y atacan al pueblo de Israel, porque ellos, todos, toda la gente en aquel tiempo, por lo que dice la palabra de Dios, habían escuchado lo que Dios había hecho con el pueblo de Israel, habían escuchado que Dios los había tratado milagrosamente, y habían escuchado que iban rumbo a la tierra prometida, y Amalek viene a estorbar el propósito de Dios. Hermano y hermana, ¿no te sorprende a ti que cuando tú estás pasando dificultades, cuando tú estás en problemas, cuando tú ya estás débil en cierta forma espiritualmente, te sientes triste por lo que estás pasando, te dieron malas noticias sobre tu enfermedad, te dieron malas noticias sobre algo que tú esperabas, sobre tus papeles, te dieron tus hijos no quieren servir a Dios? En esos momentos que tú te sientes triste, que tú te sientes débil, viene el enemigo para estorbar aún más tu caminar con Dios. Y déjame decirte, Satanás siempre te atacar cuando tú estés más débil, porque él quiere, no quiere que tú llegues en tu caminar con Dios a esas promesas que Dios te ha dado, a esas promesas que Dios tiene sobre tu vida, al propósito que Dios tiene para ti en su caminar. Y Satanás viene para estorbar a este pueblo por medio de esta gente. Los amalecitas eran una tribu nómada y predatoria. Ellos pensaron que fácilmente podían contra Israel. No eran gente que tuvieran temor de Dios ni que conocieran a Dios. Y se les hizo fácil, voy a decirlo también, se les hizo fácil venir a pelear contra un pueblo que para ellos quizás pensaron que fácilmente iban a ganarle al pueblo de Israel, que ya estaban debilitados, estaban deshidratados, habían estado caminando por el desierto, estaban cansados, estaban, dice, trabajados de caminar. Se imagina caminar todo un día por el desierto y aún varios días para cuando encontramos a este pueblo en esta situación. Así que ellos fácilmente dijeron, pues ahorita que están tirados, vamos a acabarlos, vamos a tener la victoria

Moisés dice en la palabra de Dios que pidió a Josué que escogiera hombres para pelear. No escogió a todo el pueblo, sino nada más ciertos hombres para que pelearan. Y dice que en el pasaje que leímos, que entonces dice que Moisés le dijo, yo voy a estar sobre el collado y la vara de Dios en mi mano. Y Josué hizo como Moisés le mandó y se puso a pelear en contra de Amalek, se puso a defender al pueblo y, como dice él, Israel ganaba, Israel adelantaba, Israel derrotaba a su enemigo, pero cuando él bajaba su mano, entonces el enemigo era el que ganaba. Pero las manos de Moisés se cansaban, y por eso Aarón y Ur decidieron buscar una piedra donde pudiera sentarse Moisés, y ellos le tomaron las manos y ellos le levantaron las manos para que así Moisés pudiera tener las manos levantadas y así ganar la batalla. Hermano, esto es algo muy importante para ti y para mí. Moisés fue el líder, no tan solo el líder que libertó físicamente, que Dios escogió para que libertara al pueblo físicamente de Egipto, que lo sacara de esa esclavitud, pero Dios lo había escogido como el líder espiritual, el que representaba a Dios en medio del pueblo, el que tenía esa comunión con Dios, el que intercedía por el pueblo. Y Moisés sabía que la victoria no estaba en los hombres que él le había dicho a Josué que escogiera. Más bien, él sabía que la victoria estaba en la intercesión que él iba a hacer por el pueblo de Dios. La victoria estaba en las manos de Dios, y en la victoria estaba en el Dios que iba a pelear por ellos, no en la proeza como guerreros. Esto me recuerda a lo que dice en Zacarías 4:6. Dice, no con ejército ni con fuerza, sino con mi espíritu, ha dicho Jehová de los ejércitos. Aunque Moisés se cansó, déjeme decirle, aunque hay momentos en que usted siente que ya no puede, cuando usted sienta que no puede, es que usted está tratando de pelear la batalla, usted vaya a Dios, interceda a Dios, levante sus manos y comience a pelear rodillas. Hermano y hermana, muchas de nuestras aflicciones, muchas de nuestras enfermedades, peleando con sus hijos, no se gana peleando con su esposo, no se gana argumentando en el trabajo, peleando, diciendo, deme más, un sueldo más grande. ¿Sabe cómo se pelean las batallas del pueblo de Dios? De rodillas, con las manos levantadas, orando, intercediendo a Dios, porque no es con su fuerza, no es por un ejército, no es lo que yo puedo hacer, es lo que mi Dios puede hacer, y mi Dios es todopoderoso. ¿Por qué digo que casi todo? Porque déjeme decirle, no puede estar pidiendo a Dios que le dé un aumento y usted no está haciendo su parte. Tenemos que hacer nuestra parte en casos como ese. No puede usted decirle a sus hijos, ve a la iglesia, ora en la iglesia, participa en la iglesia. Si yo no estoy participando, yo soy el ejemplo, yo soy la que debo estar allí. Por eso es que digo casi todo, porque Dios no puede hacer la parte que yo debo estar haciendo, y esa parte es que yo debo estar

tanto intercediendo como yo debo estar poniendo un ejemplo, debo estar haciendo el mejor trabajo que yo pueda hacer. Debo de, si estoy esperando mis papeles de migración, estoy buscando que Dios me ayude, yo debo de ser una ciudadana ejemplar de la ciudad de Dios, no de aquí de la tierra. Déjeme decirle, ser una persona ejemplar de aquí de la tierra es fácil, porque hay mucha gente que no tiene temor de Dios, pero usted y yo no somos ciudadanos de esta tierra, somos ciudadanos del cielo, así que su forma de conducirse debe reflejar al Dios que está en ese cielo, a esa ciudad preciosa que está allí, de donde usted y yo somos partícipes, somos ciudadanos. Dios no necesitaba que el pueblo peleara. Dios no necesitaba que el pueblo estuvieran allí todos peleando contra Amalek. Dios podía haber hecho como hizo en Egipto y decirles, ¿saben qué? Voy a mandar esto y voy a deshacer a Amalek. Pero Dios quería que el pueblo aprendiera que la batalla se peleaba intercediendo, pidiendo a Dios, y que Él iba a darles la victoria, porque no era la primera batalla en la que se encontraba el pueblo de Israel, pero no iba a ser la última. Entonces Dios les había enseñado que Él era su libertador cuando los sacó de Egipto, cuando les proveyó el agua y les proveyó maná y les proveyó las codornices. Dios les enseñó que Él era un Dios proveedor, que Él es mi proveedor, pero aquí les está enseñando que Dios iba delante de ellos, que Dios iba a pelear las batallas con ellos y que Dios les iba a dar la victoria siempre que ellos estuvieran siguiendo y andando en pos de Él. Hermano y hermana, este pueblo de Amalek es como Satanás para usted y yo. Usted y yo seguimos peleando una batalla que es espiritual, una batalla que sigue sucediendo entre el pueblo de Dios y Satanás, porque nosotros vamos rumbo a nuestra tierra prometida. Nosotros tenemos muchas bendiciones que Dios ya nos ha dado, pero Satanás siempre va a querer estorbar el propósito de Dios en nuestras vidas. Y nosotros también tenemos que aprender, como el pueblo de Israel aprendió, es que Dios pelea nuestras batallas, que Dios es el que nos da la victoria. Y déjeme decirle, Si tenemos a Dios de nuestra parte, ¿quién puede en contra de nosotros? El lugar este donde este pueblo estaban allí era un lugar donde ellos vieron la mano de Dios poderosamente proveer para ellos aquella agua milagrosamente, pero también ahora se convirtió un lugar de victoria para ellos, porque habían aprendido que Dios estaba con ellos y que no importaba que el enemigo viniera en contra de ellos, Dios les iba a dar la victoria. Era importante, hermanos, que cuando Moisés bajara las manos, ellos perdieran, porque Dios quería que ellos vieran que no era por cuán buen guerreros eran ellos o cuántos eran que estaban peleando. No era el número, no era su destreza militar, era el Dios Todopoderoso que estaba con ellos, quien les estaba dando la victoria. Hermano y hermana, la palabra de Dios nos dice en 2 de Corintios capítulo 10, 3 y 5, pues aunque andamos en la carne, no militamos según la carne, porque las armas de nuestra milicia no son carnales, sino poderosas en Dios para la destrucción de fortalezas, derribando argumentos y toda altivez que se levanta contra el conocimiento de Dios y llevando cautivo todo
pensamiento a la obediencia a Cristo. Este versículo, hermano, es muy importante que tú y yo lo conozcamos, porque es Dios sigue dándonos la victoria, porque nosotros, pero no según la carne, sino espiritualmente, y sabemos que nuestra milicia, dice aquí, no son carnales, sino poderosas en Dios. Dios nos ha dado las armas que necesitamos para ganar nuestras batallas, para destruir fortalezas, dice. Y es como dijo Zacarías, no es con ejército, no es con fuerza, sino con Dios que está con nosotros. Hermanos, el pueblo de Israel aprendió aquel día que Dios era su estandarte. Es lo que nos dice en el versículo 15, que Moisés edificó un altar cuando Dios les dio la victoria y llamó llamó su nombre Jehová Nisi, que dice: Jehová es mi estandarte. Mientras que tú lleves a Jehová como tu estandarte, mientras que tú lleves a Dios delante de ti, que Él va delante de ti, déjame decirte, la victoria es tuya. Pero asegúrate, hermano, que Dios va contigo, que vas en el camino en que Dios quiere que tú vayas. Y Él te va a dar la victoria en cualquier situación, en cualquier necesidad que tú tengas. En esta mañana vamos a orar. Señor Jesús, te estoy pidiendo por todos aquellos que nos están escuchando en esta mañana. Aquel que está batallando para seguir en su camino, en tu camino, Padre Celestial. Te pido, Señor, que tú le ayudes, que tú le des la fuerza a sus manos y que interceda ante ti para poder tener la victoria. Aquel hermano, aquella hermana que necesita sanidad, Padre Celestial, oh, tú eres nuestro sanador, tú eres nuestro todo, y dale esa sanidad que necesita. Aquel hermano, hermana que está pidiendo salvación por su familia, por sus hijos, por sus hermanos, por su esposo, por su esposa, oh, Dios mío, dale, Señor, esa victoria. Oh, Padre Celestial, que esta palabra que hemos hablado sea de grande bendición para todo el que la está escuchando en esta mañana. Te lo pido en tu santo y bendito nombre, Señor Jesús. Amén y amén. En esta mañana, una vez más, le recuerdo que vamos a estar en nuestro servicio a las 12 del mediodía en el 2375 de la Sur Virginia. Le invitamos a que nos acompañe. Me despido este domingo, espero que esté con nosotros el próximo a las 10 de la mañana, y vamos a despedirnos con un canto que espero sea de bendición para usted. Bendiciones y hasta el próximo domingo.

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0: compartir algo que va a bendecir su vida. Así es que les invitamos a no cambiar su dial si no quieres en sintonía. Y lo primero que vamos a hacer, vamos a orar. Padre, en el nombre de Jesús, como dije anteriormente, gracias por permitirnos llegar a los hogares, lugares de trabajo, automóviles, si están navegando a través de la página de internet, donde quiera que se encuentre tu pueblo, donde quiera que se encuentren gente que sintoniza esta radio. Oramos para que lo que vamos a compartir en esta tarde sea de mucha bendición para sus vidas, podamos entender un poquito más la justificación, y entonces quiere bendecir al pueblo. Y oramos por todos para que la semilla que sembramos caiga en muy buena tierra, en el nombre de Jesús, amén y amén.
1: Muy bien, vamos a escuchar un canto precioso y lo invitamos a que continúe en sintonía de Radio Tira.

0: que este programa está siendo de edificación para tu vida. 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Nuestras reuniones son los jueves a las 6 de la tarde y los domingos a las 5 de la tarde. En Carson City estamos localizados en el 1802 North Carson Street, en la unidad 210, y las reuniones son los miércoles a las 6 de la tarde y los domingos a las 10 de la mañana. Para todos aquellos que viven en el sur de Lake Tahoe, pueden visitarnos en el 145 Daggett Way, y las reuniones son los viernes a las 6:30 de la tarde. 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
1: Estamos de regreso con ustedes. Muchísimas gracias por su amable sintonía. Soy el pastor César Minera, juntamente con mi esposa, la pastora Rita Minera, en su programa Sabiduría para el Diario Vivir, solamente aquí en KXTO 1550 de amplitud modulada y KJLR 100.5 FM, la estación que le sopla vida a la comunidad. Y hemos estado hablando durante varias semanas sobre el tema de la justificación. Y no sé qué la audiencia ha estado pensando sobre esta enseñanza. Creemos que es de vital importancia. Cuando el Señor nos ha llevado a diferentes lugares a ministrar, y a veces nos han pedido que hablemos de esto, hemos visto la necesidad que hay de entenderla bien. Yo podría decir, si ahorita en la calle paramos a alguien y le decimos qué es la justificación, posiblemente no puedan dar una explicación clara. Si le preguntáramos a la persona, ¿qué hace para ti la justificación? Pues, ¿en qué te beneficia la justificación? Posiblemente algunas personas tendrían dificultad en dar respuesta. Y porque es de vital importancia, es que estamos tomando el tiempo para hablar de ello. Pero si algunos de ustedes quisieran más a fondo venir y aprender sobre la justificación, vamos a dar la información de las iglesias. Estamos ubicados acá, pero para empezar, en Reno. Tenemos la información de Reno.
2: 2375 Sur Virginia, y como ya el anuncio lo dijo, estamos en el 2375 de la Sur Virginia, y tenemos reuniones los jueves a las 6 de la tarde y los domingos a las 5 de la tarde.
1: Si usted vive en Carson City, entonces las reuniones son los días miércoles a las 6:30 de la tarde y domingos a las 10 de la mañana, y la dirección es 1802 de la North Carson Street. Estamos ubicados ahí y estamos en la planta superior, y es la unidad 210. El teléfono para más información es 775-825-4446. Y si desea visitarnos en Lake Tahoe,
2: estamos localizados en el 145 Daggett Way, en la State Line, y tenemos servicio todos los jueves a las 6:30 de la tarde.
1: Muy bien, ahí tiene la información de todas las iglesias para que pueda visitarnos en la localidad que le quede más cerca. Entonces, estamos hablando acerca de la justificación. ¿Y qué escritura tienes para que empecemos?
2: Y vamos a hablar de que la bendición más grande que tiene el cristiano es el haber sido justificado. Pero empezamos leyendo de Abraham, cómo el Señor lo llama para hacer de él una nación grande. Y de 12 al el 2 y 3 dice: y haré de ti una nación grande, y te bendeciré, y engrandeceré tu nombre, y serás bendición. Bendeciré a los que te bendijeren, y a los que te maldijeren maldeciré, y serán benditas en ti todas las naciones.
1: Muy bien, entonces serán benditas en ti todas las familias de la tierra. Y cuando estamos repasando lo que ha sido enseñanzas anteriores, y en este caso vimos que cuando el Señor le habla a Abraham ahí, le habla de una bendición, tiene que ver en este caso con el perdón de los pecados. Porque cuando llegamos al Nuevo Testamento, en Gálatas capítulo número 3 y verso 8, y lo estoy citando de memoria, el pasaje dice: y la Escritura, previendo que Dios había de justificar por la fe a los gentiles, dio de antemano la buena nueva a Abraham. Y cuando leemos ese verso en las versiones en inglés, me gusta mucho porque dice: preached the gospel to Abraham. Uh-huh. ¿Y cuál fue el evangelio, la buena noticia que le dio? Que todas las naciones iban a ser benditas en él. O bien, una vez más, dice justificar a los gentiles por la fe. Y cuando eso lo conectamos con Hebreos 3:24, 25 y 26, dice de que Cristo Jesús vino para darnos, para bendecir a las naciones, dándonos perdón de pecados. Entonces, en este caso, se trata de entender la bendición más grande que cualquier ser humano puede tener. Es el perdón de los pecados, no es el dinero, no es casa, no es carro, no es joyería, sino que el perdón de los pecados. Porque materia, pues cualquiera puede tener, mucha gente tiene, pero no necesariamente el perdón de los pecados. Y hablando de perdón de los pecados, queremos leer un pasaje en particular que ilustra cómo esa es la bendición más grande.
2: Uh-huh. Y se encuentra en Juan 8, del 3 al 11. Prácticamente en esta escritura se nos narra, como es conocida, la historia de la mujer adúltera. Tenemos que entender que los escribas y los fariseos vivían tentando al Señor Jesús, viendo cómo le tendía una trampa para acusarlo y matarlo. En este caso, dice, entonces los escribas y los fariseos le trajeron una mujer sorprendida en adulterio, y poniéndola en medio le dijeron: maestro, esta mujer ha sido sorprendida en el acto mismo de adulterio, y en la ley nos mandó Moisés apedrear a tales mujeres. ¿Tú pues qué dices? Mas esto decían tentándole para poder acusarle. Pero Jesús, inclinado hacia el suelo, escribía en tierra con el dedo. Y como insistieron en preguntarle, se enderezó y les dijo: el que de vosotros esté sin pecado, sea el primero en arrojar la piedra contra ella. E inclinándose de nuevo hacia el suelo, siguió escribiendo en tierra. Pero ellos, al oír esto, acosados por su conciencia, salían uno a uno, comenzando de los más viejos hasta los postreros, y quedó solo Jesús y la mujer que estaba en medio. Enderezándose Jesús y no viendo a nadie sino a la mujer, le dijo: mujer, ¿dónde están los que te acusaban? ¿Ninguno te condenó? Ella dijo: ninguno, Señor. Entonces Jesús le dijo: ni yo te condeno, ve y no peques más.
1: Muy bien, es un pasaje súper conocido, ya sea que se sea cristiano o que no se sea cristiano, es un pasaje súper conocido. Ahora, tratemos de sacarle el jugo a ese pasaje.
2: Correcto.
1: ¿Qué sería lo primero que tú podrías agregar, o más bien dicho, sí, decir de lo que acabamos de leer?
2: Bueno, primero que todo, lo que dije, que andaban buscando cómo tentar al Señor, ¿verdad? Pero le dijeron, esta mujer fue sorprendida en el acto mismo de adulterio, pero la ley decía que ambos, tanto el hombre como la mujer, tenían que ser apedreados. ¿Y cómo fue que ellos solamente llevaron a la mujer y se la tiraron a los pies a Jesús? Si querían apedrearlos, tenían que haber traído al hombre con el que fue sorprendida en adulterio, ¿no?
1: Correcto. O sea que la ley, como tú dijiste, penalizaba
2: sí,
1: tanto al hombre como a la mujer. Uh-huh. Pero en este caso, interesantemente, solamente la llevaron a ella, uh-huh, en lugar de llevarlos a los dos.
2: Correcto.
1: ¿Qué más podríamos decir del pasaje?
2: Que cuando Jesús, primero que todo, Jesús estaba callado, escribiendo, no sabemos, uh-huh, qué estaba escribiendo. Uh-huh. Al final vamos a decir lo que nosotros creemos, uh-huh, que estaba escribiendo. Pero cuando Jesús les pregunta a ellos que tire la primera piedra el que esté libre de falta, uh-huh, uh-huh, como quien dice ahí, se callaron. Uh-huh. No dijeron ni una sola palabra, sino que dice, uh-huh, empezaron a irse desde los más viejos hasta los más jóvenes.
1: Correcto.
2: Sí, o sea, uno que dice, a uno.
1: Y siendo acusados por sus conciencias.
2: Sí.
1: Equivalente, el Señor Jesús no reveló ninguno de los pecados, no, de ellos, pero su conciencia les habló y les dijo, tú eres
2: pecador también.
1: Pecador. Hasta cierto punto a veces son admirables estos fariseos, uh-huh, porque la gente hoy día puede cometer pecado y no le redarguye la conciencia. Uh-huh. Simple y sencillamente siguen como que sin nada.
2: Exacto.
1: Entonces, una de las cosas que yo quisiera realzar del pasaje es, llega el momento que todos se fueron,
2: sí,
1: no quedó nadie, y el Señor Jesús le hace una pregunta muy importante. Uh-huh. Que aquí vamos a tratar de hacernos nosotros la misma pregunta. Y le dice, ¿dónde están los que te acusaban? Uh-huh. Y ella le dijo, no están, Señor, no hay ninguno. Y entonces Jesús le dijo, ni yo tampoco te acuso.
2: Uh-huh.
1: Y vamos a hacer entonces tres preguntas.
2: Uh-huh.
1: Todos asistimos a una iglesia.
2: Sí.
1: Todos pertenecemos a más de un grupo, voy a llamar religioso, tal vez porque no encuentro otra palabra. Y las tres preguntas van acá y vamos a desmenuzarlas. La primera es esta. Tu denominación, tu iglesia, el liderazgo de tu iglesia, el libro de reglas de tu iglesia, ¿te están salvando o te están condenando? Aquí va otra vez la pregunta. Tu denominación, tu iglesia, tu el liderazgo de tu iglesia, el libro de reglas de tu iglesia o de tu denominación, ¿te están salvando o te están condenando? Es una pregunta válida. Voy a explicar por qué. Esta mujer, aunque había sido hallada en el mismo acto del adulterio, era miembro de esa sociedad.
2: Claro.
1: Tengo que creer que en algún momento la mujer asistía a la sinagoga.
2: Uh-huh.
1: Y los que estaban, en este caso, tendiendo esa trampa para hallarle falta al Señor Jesús, lo que ellos perseguían era que el Señor Jesús contradijera la ley.
2: Claro.
1: Y en un momento más vamos a explicar que él levantó la ley, pero no acusó a la mujer.
2: Uh-huh.
1: Voy a repetir eso. Él no negó la ley, no quebró la ley, levantó la ley, sostuvo la ley, no se fue en contra de la ley, pero al mismo tiempo justificó, no justificó el acto,
2: no,
1: sino que a la mujer,
2: uh-huh,
1: la perdonó. Entonces, estamos todavía en la pregunta, ¿el lugar a donde asistimos nos está salvando o está condenando? Porque estos líderes religiosos, tengo que creer que si eran de los escribas y de los fariseos, de los maestros de la ley, esta mujer tiene que haber estado bajo ellos.
2: Claro.
1: En algún momento tiene que haber sido, llamémosle, miembro de su congregación.
2: Uh-huh.
1: Y ellos estuvieron dispuestos, uh-huh, y prestos para acusarla, uh-huh, condenarla y matarla.
2: Sí.
1: Y el Señor Jesús no la acusó, no la apuntó, no la condenó, siendo Él perfecto y el Hijo de Dios.
2: Uh-huh.
1: Entonces, tenemos que preguntarnos, así como ahí estamos dispuestos a hacer todo eso con ella, ¿será que el lugar religioso a donde se asiste hoy día está dispuesto a apuntar, condenar, criticar y más?
2: Uh-huh.
1: ¿O están ahí para salvarnos? ¿Qué tú piensas?
2: Uh-huh. Yo creo que deberíamos recordarnos del pasaje que dice que debemos andar como si decimos estar en Él, en Jesús, en Cristo Jesús, debemos andar como Él anduvo. Y Él anduvo manifestando la misericordia de Dios, y ese es nuestro trabajo, no solamente con los que no conocen al Señor, sino con los que ya lo conocen y que tal vez son débiles, que fallan, que faltan. Imagínate que el famoso pasaje de Juan 3:16, porque de tal manera amó Dios al mundo que dio a su Hijo unigénito para que todo aquel que en Él crea no se pierda, mas tenga vida eterna. Y el 17, muchas personas no lo continúan leyendo, y dice, porque no envió Dios a su Hijo al mundo para condenar al mundo, sino para que el mundo sea salvo por Él. Sabemos que este pasaje específicamente se refiere a los que no, a los que le iban a conocer, uh-huh, ¿verdad? Y los que creyeran en Él. Pero una vez que creemos en Él, no nos convertimos en perfectos, todavía seguimos fallando, todavía, uh-huh, tenemos faltas, uh-huh, y estamos trabajando, y Dios trabajando en nosotros, ¿para qué? Para que vayamos perfeccionando, vayamos mejorando en todas las áreas de nuestra vida, y entonces podamos madurar y, como quien dice, no ya enfocarnos en fallar, pero sino en caminar como Él anduvo.
1: Correcto. Yo voy a leer este pasaje y lo vamos a conectar a lo que estamos leyendo de la mujer hallada en el acto de adulterio. Yo lo voy a leer en la Reina Valera, y si tú me haces favor de buscarlo en otras versiones, y es Romanos 8:33 y 34. La Reina Valera lo dice, y como yo tengo 40 años estudiando la Reina Valera y me la tengo memorizada, lo voy a empezar aquí, pero las otras versiones hacen un excelente trabajo en explicarlo. Estamos hablando de tu religión, tu iglesia, tu denominación, tu lugar donde vas y adoras, los líderes de tu iglesia, ¿están para salvarte o están para condenarte? Porque vimos que a esta mujer, ellos estaban para condenarla, no para salvarla.
2: Exacto.
1: El 33 dice, ¿quién acusará a los escogidos de Dios? Pensemos un segundito. Tengo que creer que todos los que somos cristianos, ya sea que usted está escuchando en su carro, en su trabajo, por el internet, en algún otro lugar del mundo, no acá en Reno, Nevada, en un hospital, en el internet, en su aplicación, en un hospital, en la cárcel, donde quiera que este programa llega, si usted es cristiano, usted ha sido escogido por Dios. Entonces la pregunta es, usted que me está escuchando, que es cristiano y que podemos decir es escogido por Dios, ¿quién acusará a los escogidos de Dios? La versión tradicional dice, Dios es el que justifica. Si yo lo parafraseo, dice, no lo puede acusar nadie, porque el único que puede justificar es Dios. Regresemos y asociémoslo con el pasaje de la mujer hallada en el adulterio. Dios, Jesús, Dios en carne, el verbo hecho carne, donde todos la condenaron, Él la justificó. Él la perdonó. O sea que Él no dijo, olvidémonos de la ley, sino que sin decir, vamos a quebrar la ley, prácticamente le dijo, te perdono. La forma en que yo podría decirlo sería así. Cristo Jesús mismo había estado envuelto en el acto de dar la ley. Porque Él, como la segunda manifestación de la Trinidad, Dios Padre, Hijo y Espíritu Santo, cuando dieron la ley en conjunto. Y Él, como dador de la ley, vio ahí una hija versus un mandamiento. Y la pregunta es, ¿qué hacemos? ¿Matamos el hijo para cumplir el mandamiento? A eso es a lo que Él venía. A cumplir todos los mandamientos y a cumplir la ley. Y a través de cumplir todos los mandamientos y cumplir la ley, poder extender perdón. Entonces, la primera pregunta que se hace en el verso 33 es, ¿quién va a acusar a los escogidos? Y dice, Dios es el que justifica. ¿Cómo dice? ¿Qué versión tú vas a leer?
2: Nueva Traducción Viviente dice: ¿quién se atreve a acusarnos a nosotros, a quienes Dios ha elegido para sí?
1: Uh-huh.
2: Nadie, porque Dios mismo nos puso en la relación correcta con Él.
1: Muy bien. Entonces, es equivalente que el pasaje está diciendo, no nos puede acusar el diablo, no nos puede acusar la gente, incluso no deberíamos de dejar que ni aún nuestra propia conciencia nos acuse, porque dice, Dios es el que justifica. Ahora, el verso 34 hace una otra pregunta igual de importante. ¿Quién es el que condenará? La versión tradicional, Cristo es el que murió. Más aún, el que también resucitó, el que además está a la diestra de Dios, el que también intercede por nosotros. O sea que lo dice, nadie te puede acusar,
2: claro,
1: que es la primera pregunta, porque yo soy el que justifico. Segundo, ¿quién te puede condenar? Nadie, porque yo solo es el que he muerto por ti y que estoy a la diestra del Padre intercediendo por ti. ¿Cómo dice tu versión?
2: Entonces, ¿quién nos condenará? Nadie, porque Cristo Jesús murió por nosotros y resucitó por nosotros y está sentado en el lugar de honor a la derecha de Dios e intercede por nosotros.
1: Entonces, la palabra nos enseña y nos dice, nadie tiene derecho legal, no una iglesia, no una denominación, no un grupo religioso, no el libro de reglas de la denominación, porque la escritura dice, Dios no te acusa, Cristo no te condena, y si ellos dio, ellos dos, que fueron los que Dios dio a su Hijo por el precio del pecado, y el Hijo dio su vida, si Dios no está dispuesto a condenar a la gente, acusar a la gente, ¿cómo nosotros como seres humanos que fallamos, vamos a ponernos en el plan de, uno, acusar, dos, de condenar? Yo creo que es un buen punto para hacer una pausa. Y entonces, en este caso, escuchar un canto, y después de eso regresamos a la segunda parte del programa.

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1: Muy bien, estamos de regreso en su estación favorita, Radio Vida, KXTO 1550 de amplitud modulada y KJLR 100.5 FM. Y estamos en la última parte del programa y queremos leer Romanos capítulo número 5, empezando del verso 18 en adelante, donde el apóstol Pablo, sabes que una cosa buena que recomendaría a la audiencia, ya que ustedes están escuchando esta serie, uno, continúe escuchando; dos, venga, visítenos en el Ministerio Palabra de Vida, porque como dije anteriormente, estamos teniendo el estudio a fondo, con profundidad, no con comerciales, no con espacios, no con cantos, sino que a fondo. Pero la otra cosa es también usted puede en su casa leer el libro de Romanos. Es una epístola en la que el apóstol Pablo invierte suficiente tiempo hablando de la justificación, y en la que usted va a poder conectar

0: otra vez.
1: Así es. Un solo pecado de Adán trae condenación para todos, pero un solo acto de justicia de Cristo trae una relación correcta con Dios y vida nueva para todos.
0: Pablo hace un contraste y dice, el pecado de un hombre, Adán, trajo a toda la humanidad
1: a condenación.
0: A condenación, se los trajo de cabeza. Pero ahora dice, toda una vida de obediencia de Cristo, en este caso nos pone en relación correcta con Dios. Nos pone en relación correcta con Dios y vida nueva para todos.
1: Para todos.
0: Y así como la desobediencia de Adán arruinó la humanidad, la obediencia de Cristo Jesús. Un dato importante, generalmente muchas veces se dice el primer Adán y el segundo Adán. Si uno va y busca el pasaje, en realidad la escritura lo que dice es el primer Adán y el último Adán. O sea que ya Dios no iba a mandar otro representante.
1: Claro.
0: Adán en Edén fue el primer representante de la humanidad, pero el último, no el segundo, porque segundo implicaría tercero y cuarto, pero el último fue Cristo Jesús. Verso 19, ¿qué nos dice?
1: Por uno solo que desobedeció a Dios, muchos pasaron a ser pecadores, pero por uno solo que obedeció a Dios, muchos serán declarados justos.
0: Me encanta. 19 otra vez.
1: Por uno solo que desobedeció a Dios, muchos pasaron a ser pecadores. Pero por uno solo que obedeció a Dios, muchos serán declarados justos.
0: Seguramente tú recordarás que varias semanas atrás, hablando de esto, el contraste del primer Adán y el último Adán, hablábamos del poder de la representatividad. Y cuando el verso dice, pero por uno solo que obedeció a Dios, por uno solo que obedeció a Dios, hablando de nuestro Señor Jesús, muchos serán declarados justos. Regresemos a repetir la definición de justo. Sería el equivalente a estar en una buena relación con Dios, estar en una relación correcta con Dios, que Dios, poder pararnos ante Dios sin tener nada de qué avergonzarnos, y donde Dios no va a encontrar culpa o falta en nosotros, porque no nos ve a nosotros, sino que ve la justicia, la perfección y la santidad de su Hijo Jesús. Otro pedacito, otra vez lo voy a leer, pero por uno solo que obedeció a Dios, muchos serán declarados justos. Ahí estás tú, ahí estoy yo, y ahí está todo aquel que nos está escuchando en esta hora.
1: Todo aquel que ha recibido a Jesús como su Salvador, ahí está.
0: Por si en caso a usted no le habían enseñado que usted es justo, tal vez lo que le han enseñado es que usted es pecador y pecador y pecador y pecador. Usted necesita leer la epístola a los Romanos y aprender y establecer en su mente que por la obediencia de Cristo Jesús usted fue declarado justo por Dios, no por una organización religiosa, no por un pastor, no por un grupo de reglas, no por los hermanitos, Dios mismo. Verso 20.
1: La ley de Dios fue entregada para que toda la gente se diera cuenta de la magnitud de su pecado. Pero mientras más pecaba la gente, más abundaba la gracia maravillosa de Dios. Entonces, así como el pecado reinó sobre todos y los llevó a la muerte, ahora reina, en cambio, la gracia maravillosa de Dios, la cual nos pone en la relación correcta con Él y nos da como resultado la vida eterna por medio de Jesucristo nuestro Señor.
0: Voy a leer este pedacito y después de eso podemos orar. Ahora reina, en cambio, la gracia maravillosa de Dios. La gracia, damas y caballeros, la gracia, amada audiencia, es su amiga. Si no fuera por gracia, hubiéramos aceptado a Jesús un día, y si tuviera que ver con nuestras obras, el día siguiente entonces hubiéramos pecado y estaríamos muertos,
1: sí,
0: igual que Adán. Pero ahora reina, en cambio, la gracia maravillosa.

0: de Dios, la cual nos pone en la relación correcta con Él y nos da como resultado la vida eterna por medio de Jesucristo nuestro Señor. Entonces yo creo que esto es poderoso, creo que es poderosísimo. Una vez más lo invito, amada audiencia, dese la oportunidad de leer la epístola a los romanos. Visítenos acá en Palabra de Vida y continúe escuchando Radio Vida. Oremos.
1: Padre, en el nombre de Jesús, en este momento te damos gracias, infinitas gracias por el regalo de la gracia, porque nos amaste tanto que enviaste a Jesús para que fuéramos justificados en Él y poder estar en una relación correcta, recta ante Ti. En el nombre de Jesús oramos para que todo el pueblo cristiano pueda ir entendiendo que ya fue justificado, que son justos ante los ojos de Dios y que podemos vivir vidas mejores cuando entendemos que hemos sido justificados. En el nombre de Jesús bendecimos a toda la audiencia y oramos para que esta semilla de tu palabra traiga mucho fruto. En el nombre de Jesús. Amén. Y amén. Una vez más, muchísimas gracias por su sintonía. Llegamos al final del programa, pero le invitamos, no cambie su dial, que es en sintonía de Radio Vida, la estación que sopla vida a la comunidad. Soy la pastora Rita Minera.
0: Y su servidor, el pastor César Minera.
1: Que les recuerdan que Dios los ama.
0: Y nosotros también.
1: Bendiciones.

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2: Cuando conocí el amor verdadero de Jesucristo, llegué a comprender que nadie me ama ni me amará como Él. Su amor es incondicional, sin reproches, puro. Su amor es fiel y verdadero. Me amó cuando nadie lo hacía. Su amor es por la eternidad.

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